0: que el pleno entero hay, como dices tú, y según la normativa, bla, bla, bla, y no sé qué. Así que me está gustando mucho, ¿vale? Y nada, simplemente quería decirte eso.
1: Y ahora voy con el programa. La verdad es que todavía estoy preguntándome por qué o para qué estoy aquí, porque este programa nació para resumir en una hora los plenos que duran 3 horas. Pero es que hasta dentro de 2 meses no va a haber otro pleno. Creo, tengo los dedos cruzados. Y se supone que lo que he venido a hacer a Eñe Radio esta temporada es resumir plenos.

Y me digo a mí misma si es una buena decisión plantear un programa cada semana, porque ¿qué digo? ¿De qué hablo? Y en cuanto me hago estas preguntas, me viene la respuesta: pues habrá que hablar de políticas municipales, ¿no? Se supone que este es un programa municipalista y, como su nombre indica, da protagonismo al municipio, a la política que se hace desde el ayuntamiento, que por cierto se valora como la política más cercana a la ciudadanía. Así es que habrá que echar mano del historial, como en internet, y echar mano de otros plenos que nos den pistas de cómo hemos llegado hasta aquí. O habrá que indagar en las cuentas para saber qué se hace con los dineros. O habrá que bichear en la web para saber qué falta y qué sobra. O habrá que informarse sobre la normativa vigente para demostrar que queremos colaborar con nuestro ayuntamiento y ser un municipio modelo en el que se puedan mirar todos los municipios vecinos. En fin, que a lo mejor da de sí esta idea de hacer un programa sobre las políticas municipales. Y lo mejor que puede pasar es que aquí todo el mundo tenga voz, siempre cuidando la veracidad, el respeto por la diversidad y las buenas maneras. Este es vuestro canal de comunicación, el 64 11 29 8 29. Este es el teléfono de Eñe Radio, a donde podéis enviar notas de audio o de texto. Y para saber que vuestro comentario es para este programa, decidlo, para el programa de 3 a 1, y luego el mensaje que queráis. Y luego, claro, también está el contacto privado conmigo. Garantizamos confidencialidad y exigimos educación.

Y para empezar estos programas de no pleno, sino de aprender lo que se hace en el ayuntamiento y cómo se hace, podemos ir de lo general a lo particular. Y lo general suelen ser los presupuestos generales. Y donde se puede tener una idea de lo que pasa con los dineros es en un documento que se llama Cuenta General. Como hace relativamente poco que se ha expuesto al público la cuenta general del 2025, voy a hablar de ella. Por cierto, ustedes también la pueden encontrar en la web del ayuntamiento. Y les voy a decir la ruta. Hay que ir a la pestaña de transparencia. Cuando se abre, se sale un menú. En el punto 3 pone documentos económicos. Se abre económicos y se abre otro menú. El punto 3.3 se llama liquidación del último ejercicio. Y cuando se pica ese enlace, sale otro menú. Y ahí el punto 3.3.1 es la cuenta general. Bueno, pues ahí tenemos la cuenta general del 2023, del 2024 y del 2025. Me voy a decidir por la del 2025, la más reciente. Luego, si acaso, igual conviene compararla con la de otros años. Pero de momento voy a echarle un vistazo a la del 25. Un vistazo superficial, que no quiero enrollarme y hacer de este programa una cosa tediosa y aburrida. Mira tú por dónde el informe empieza con generalidades sobre nuestro pueblo. Por ejemplo, los habitantes que tiene y la extensión de nuestro municipio. El caso es que tenemos un territorio de 281 kilómetros cuadrados con 86 y somos 9.512 personas empadronadas. El cálculo de la densidad de población dice que en un kilómetro cuadrado cabemos unas 33 personas. Pero este cálculo no tiene en cuenta que hay un montón de territorio municipal que no es público, que es privado y que, por lo tanto, se nos impide el paso. Así es que no es verdad que si estuviéramos repartidas por todo nuestro término municipal estaríamos 33 personas en cada kilómetro cuadrado. No, porque en los kilómetros cuadrados de terreno privado no nos dejan estar, ni nos dejan atravesar las fincas andando o en bici, ni usar los caminos históricos que fueron repartidos entre los ricos en la desamortización de Madoz. De hecho, y habiendo consultado el Plan de Ordenamiento Municipal del 2016, en el volumen 1, página 15, lo pone bien clarito. No hay montes públicos en Villarrubia de los Ojos. Y más adelante, en la página 17, leemos que hay montes privados consorciados, que son los castaños y los de la Virgen. Y también hay montes privados particulares, que son el Ayozar, el Pedrizón, el Tesorillo, el Robledo, Matas de la Iglesia, la Pedriza de Fuentes, Peña Morejón, la Morra, Peñas Amarillas, los Picones y Valdeparaíso. Vamos, que todos estos montes y parajes no deberían contar para calcular la densidad poblacional de un municipio, porque todos esos montes y parajes no pueden ser pisados por personas no dueñas. Y para zanjar este tema por hoy, si alguien que me escuche tiene idea de lo que significa un monte privado consorciado, le agradezco que me lo haga saber. Y en concreto, ¿qué significa que Los Castaños sea un monte privado consorciado? Ya saben, 64 11 29 8 29 o mi contacto personal, diciendo primero para el programa de 3 a 1.

Seguimos con el informe de la cuenta general del 2025. Después de todo lo que he dicho del territorio y de la población, el informe habla de los servicios públicos ofrecidos por el ayuntamiento, bien directamente por el ayuntamiento o bien a través de un contrato con una empresa externa. Pues bien, gracias a este informe sé o sabemos que el agua la gestiona Acciona, que la depuración y el alcantarillado es cosa de la Diputación y la residencia de personas mayores la lleva el grupo SAC, S-A-C. Pero, ¿y la piscina? ¿Por qué no figura la piscina como un servicio que da el ayuntamiento y que lo cede a una empresa privada? ¿Es tal vez porque para este tema se hace un contrato menor que se firma por decreto de alcaldía? ¿Alguien lo sabe? Pues nada, audio al canto en el 6411-29829 diciendo para el programa de 3 a 1. Luego están los servicios públicos que da el ayuntamiento directamente, el de ayuda a domicilio, en el que emplea 795.419 euros, y la limpieza de colegios, en donde emplea 156.809 euros. Y ahora vienen los números. Lo que recauda el ayuntamiento por impuestos y tasas es de 5.533.881 euros. ¿Y en qué creéis que se gasta? Pues todo y más se emplea en gastos de personal, en la plantilla que hay actualmente y que es de 212 personas. No sabemos cuántos hombres y cuántas mujeres, porque la interventora que firma el informe no lo ha desglosado. Mientras que el interventor que había en el 24 y en el 23 sí que lo hizo y pudo constatar que en el ayuntamiento hay trabajando más hombres que mujeres. Misterios tiene la vida, porque si lees los tres informes de las cuentas generales de los tres últimos años, te das cuenta que son casi un corta y pega y que lo único que varía son los números que tienen que ver con los presupuestos. En fin, que entre el personal funcionario también hay quien sigue estrictamente las normas y quien no lo hace. Y vuelvo a hablar de dineros. Hoy voy a nombrar las asociaciones o colectivos de diversa índole que tienen convenios u otras formas de colaboración con el ayuntamiento y que tienen un dinero aprobado y que en algunas ocasiones también lo tienen concedido y voy a ir de mayor importe concedido a menor importe. Club de fútbol masculino, 80.000 euros reconocidos, 80.000 euros concedidos. Toros, 72.600 euros concedidos, 72.600 concedidos, o sea, reconocidos y concedidos. Los grupos políticos se llevan 22.500 euros y también se lo han concedido. El fútbol sala se lleva 11.000 euros y también está concedido. La banda de música tiene conveniados 10.800 euros y también está concedido. La hostelería del centro de día tiene 8.400 euros concedidos. Hay una partida que no estaba presupuestada, el centro social, el plan concertado, no estaba presupuestada, pero está concedida, 6.739 euros. Los coros y danzas, 6.000 euros presupuestados y concedidos. Las subvenciones para festejos, 6.000 euros presupuestados, 5.678 concedidos. El fomento a la natalidad no estaba presupuestado y se ha concedido 5.600 euros.
El club de fútbol femenino, 5.000 euros presupuestados y concedidos. ¿Os dais cuenta de la diferencia entre el masculino y el femenino? La peluquería del centro de día, 4.800 euros presupuestados y concedidos. El bar del centro cívico, 4.400 euros presupuestados y concedidos. La Junta de Hermandades de Pasión, 4.000 euros presupuestados y concedidos. Los cornetas y tambores, 2.000 euros presupuestados, no concedidos. La Federación de Municipios y Provincias, 1.810 euros presupuestados y concedidos. La Asociación de Belenistas, 1.800 euros presupuestados y no concedidos. A tu lado, a FENADE y a FIBROVI, 1.750 euros presupuestados, no concedidos. Cáritas, 1.500 euros presupuestados y concedidos. AVID, 1.489 euros presupuestados y no concedidos. Latidos Felinos, VIPA, CUZUSI, Alamillo y la Sociedad de Cazadores, 1.200 euros presupuestados y concedidos. El Club de Atletismo y la Gimnasia Rítmica, presupuestados 1.200 y no concedidos. El proyecto Idea Joven, 1.000 euros presupuestados y no concedidos. La Hermandad de San Isidro, 300 euros presupuestados y no concedidos. Cultural Religiosa, que no sé qué será eso, 300 euros presupuestados y no concedidos. La Cofradía de la Virgen, la Archicofradía, mejor dicho, 300 euros presupuestados y no concedidos. ÑTVI, 300 euros presupuestados y no concedidos. Y la Asociación de Municipios de Parques Nacionales, 330 euros presupuestados y concedidos. En total, el Ayuntamiento destina 260.000, o mejor dicho, 257.168 euros para diferentes asociaciones y colectivos. Poco más de un cuarto de millón de euros dedica el Ayuntamiento a impulsar las asociaciones, pero no todas, y no a todas, con el mismo importe. También aquí hay desigualdad.

Y ya por último, para no aburrirnos, digo las transferencias y subvenciones que ha recibido el Ayuntamiento a lo largo del 2025 para cubrir los servicios públicos, también de mayor importe a menor importe. Y una duda, a ver si me la podéis resolver. Ahora voy a detallar los servicios públicos que el Ayuntamiento costea con el dinero recibido tanto del Estado como de la Junta como de la Diputación. Y eso que aquí no están las ayudas europeas. El caso es que al principio de la cuenta general solo detalla como servicios públicos que gestiona el Ayuntamiento la ayuda a domicilio y la limpieza de colegios. ¿Y por qué no habla de todos los servicios que ahora mismo voy yo a enumerar? Si alguien que entienda de esto me puede ayudar, hágalo, por favor. Ya sabe, en el teléfono 6411-29829 o en mi contacto personal. Y ya no me enrollo más y voy a contarles los dineros que recibe el Ayuntamiento, de mayor a menor. La participación en los tributos del Estado les dan 2.925.976 euros, casi 3 millones de euros. El servicio de atención a domicilio tiene 620.732 euros. El plan de empleo de la Junta le da 381.300 euros. El plan de obras municipales, bueno, será el plan ordinario de obras municipales, tiene 263.849 euros, porque hay un plan extraordinario de obras municipales de 197.887 euros. Hay dos planes de obras municipales. En total, las obras municipales se llevan casi 400.000 euros. Más dineros. Las zonas rurales deprimidas recibe 263.849 euros. Por ser zona de influencia de parques nacionales, recibe 164.705 euros. Para talleres para menores de 30 años, recibe 147.138 euros. Del Instituto de la Mujer, recibe 111.111 euros. Para el plan concertado, recibe 105.720 euros. Para el plan de asfaltado de caminos recibe 100.000 euros, pero luego por otra parte también hay otra partida que se llama plan de caminos por el que recibe 19.788 euros. El plan de empleo de la Diputación les da 89.175 euros. El plan de apoyo a los municipios le da 74.219 euros. El plan de empleo del punto de inclusión digital o de información digital, nunca sé lo que es la I, 71.975 euros. Bienestar social para personas mayores les da 52.848 euros. Lo de Parques Nacionales de Castilla-La Mancha también les da 33.404 euros. La subvención del Alto Guadiana-Mancha les da 33.682 euros. Parece que estoy diciendo lo de la lotería, ¿verdad? La subvención para el área de asistencia municipal le da 25.000 euros.
Por las ayudas del Pacto de Estado les dan 13.094 euros. Una subvención que se llamaba la Diputación en tu colegio les dio 10.220 euros. En equipamiento para la protección civil han recibido 10.864 euros. En concepto de la Red de Artes Escénicas de Primavera han recibido 6.280 euros y la Red de Artes Escénicas de Otoño les dan 5.398 euros. Para el transporte del centro de día hay 6.043 euros. Para el mantenimiento del centro de día, 5.827 euros. Actividades en materia de consumo, 4.887 euros. La biblioteca como tal se lleva 3.225 euros y la promoción a la lectura 2.777 euros. Las escuelas deportivas se llevan 2.400 euros. El juzgado de paz 3.991 euros. Y la campaña de Navidad 900 euros. En total, el ayuntamiento recibe 5.716.262 euros para gestionar los servicios públicos. Qué burrada de millones, ¿verdad? Pero aún así, parece que tenemos deuda. De todas formas, en cuanto a la deuda, tenemos en 2024 un endeudamiento que no llega al 20% y estamos lejísimos del límite legal de la deuda. En realidad, desde 2022 estamos muy por debajo del límite legal de deuda, que es de un 110%, y nosotros estamos en un 20%.

pero ya descansamos por hoy. Demasiados números, ¿verdad? Pero si quieren ustedes leerlo con más detalle, ya saben, en la web del Ayuntamiento van al portal de transparencia, allí a la información económica y dentro de lo económico, la liquidación del último ejercicio y la cuenta general. Pero a mí, fíjense ustedes, a mí me gustaría que desglosaran más los gastos y los ingresos, porque estos son los números grandes, pero habría que saber realmente en qué se emplean estos dineros, sobre todo estas subvenciones que tienen un nombre tan genérico. Bueno, pues les he dado la información de dónde pueden adquirir esta información sobre la cuenta general, o también pueden dirigirse al 6411-29829 o a mí personalmente y hagan sus preguntas, denme las respuestas que puedan o háganos sugerencias sobre los próximos temas. Ha sido un placer compartir este rato con todos ustedes. Espero que me acompañen en el próximo capítulo, que todavía no sé de qué podría hablar. ¿Me ayudan ustedes a elegir? ¿Tienen alguna preferencia? Hasta la próxima.

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Hoy tomamos la temperatura a Villarrubia de los Ojos y te adelanto que la cosa viene calentita. Desde el auge del talento local y la calidez de la inclusión social hasta un calor literal bastante extremo. Primero, en deportes. Imagínate dar un salto gigante, casi desde el patio del cole hasta el escenario más grande del mundo. Pues la futbolista villarrubiera Julia Sánchez Crespo acaba de fichar por el juvenil femenino del Real Madrid, tras salirse en el Madrid Club de Fútbol. Su gran sueño es la selección española. Y claro, yo me pregunto, ¿la veremos pronto celebrando goles con el mítico CU de su ídolo Cristiano Ronaldo vistiendo la roja? Y de este orgullo deportivo pasamos al orgullo social en nuestras calles. Segundo, fíjate qué contraste. La Asociación Feministas de Pueblo ha llevado el orgullo LGTBIQA+ al entorno rural, montando una mesa informativa en el mercadillo semanal. ¿No es fascinante cómo el espacio más tradicional y cotidiano del pueblo se convierte en el epicentro perfecto para una conversación tan global y necesaria sobre la inclusión? Finalmente, hablando de ambientes cálidos, prepárate porque las temperaturas se disparan. Arrancamos julio con un sol de justicia y 37 grados de máxima. Además, las mínimas no bajarán de los 21 o 22 grados. Vamos, que intentar dormir en estas noches tropicales va a ser como intentar descansar dentro de un invernadero manchego. Así que toca buscar la sombra e hidratarse muchísimo. En resumen, nos quedamos con un municipio que exporta talento de primer nivel, normaliza la diversidad en sus plazas y planta cara a los rigores del verano. 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

certamen nacional para el cartel anunciador de nuestras fiestas patronales. 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Los trabajos tienen que ser originales e inéditos, quedando a la iniciativa del concursante el tema del mismo, así como la técnica para su realización. En el cartel, por supuesto, deberá figurar la inscripción Feria y Fiestas 2026 de Villarrubia de los Ojos. Las dimensiones del cartel

deberán ajustarse al tamaño de 70 por 50 centímetros, siendo su forma vertical. Los trabajos se entregarán bajo el sistema de plica, sin firmar, totalmente cubiertos, adjuntando en sobre cerrado los datos del autor: el nombre, apellido, el domicilio, el DNI, residencia, teléfono, junto con un lema que servirá de identidad del autor o autora. Se establece un único premio de 400 euros, más la placa. El plazo de presentación de los carteles finaliza el día 24 de julio de este 2026. Hay que hacer entrega de ellos en el área de cultura del ayuntamiento. Para os doy su dirección para los que lo mandéis por correo. Es Plaza de la Constitución número 1, código postal 13670. Y si tenéis cualquier duda, podéis llamar al 926-26-6706. El cartel premiado pasará a ser propiedad del ayuntamiento, quien podrá disponer de él de la forma que vea conveniente.

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Aquí tienes el resumen rápido de la actualidad en Eñe Radio. Hoy tomamos la temperatura a Villarrubia de los Ojos y te adelanto que la cosa viene calentita. Desde el auge del talento local y la calidez de la inclusión social hasta un calor literal bastante extremo. Primero, en deportes. Imagínate dar un salto gigante casi desde el patio del cole hasta el escenario más grande del mundo. Pues la futbolista villarrubiera Julia Sánchez Crespo acaba de fichar por el juvenil femenino del Real Madrid, tras salirse en el Madrid Club de Fútbol. Su gran sueño es la selección española. Y claro, yo me pregunto, ¿la veremos pronto celebrando goles con el mítico CU de su ídolo Cristiano Ronaldo vistiendo la roja? Y de este orgullo deportivo pasamos al orgullo social en nuestras calles. Segundo, fíjate qué contraste. La Asociación Feministas de Pueblo ha llevado el orgullo LGTBIQA+ al entorno rural, montando una mesa informativa en el mercadillo semanal. ¿No es fascinante cómo el espacio más tradicional y cotidiano del pueblo se convierte en el epicentro perfecto para una conversación tan global y necesaria sobre la inclusión? Finalmente, hablando de ambientes cálidos, prepárate porque las temperaturas se disparan. Arrancamos julio con un sol de justicia y 37 grados de máxima. Además, las mínimas no bajarán de los 21 o 22 grados. Vamos, que intentar dormir en estas noches tropicales va a ser como intentar descansar dentro de un invernadero manchego, así que toca buscar la sombra e hidratarse muchísimo. En resumen, nos quedamos con un municipio que exporta talento de primer nivel, normaliza la diversidad en sus plazas y planta cara a los rigores del verano. 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

0: Aquí tienes el resumen rápido de la actualidad en Eñe Radio. Hoy tomamos la temperatura a Villarrubia de los Ojos y te adelanto que la cosa viene calentita. Desde el auge del talento local y la calidez de la inclusión social hasta un calor literal bastante extremo. Primero, en deportes. Imagínate dar un salto gigante casi desde el patio del cole hasta el escenario más grande del mundo. Pues la futbolista villarrubiera Julia Sánchez Crespo acaba de fichar por el juvenil femenino del Real Madrid, tras salirse en el Madrid Club de Fútbol. Su gran sueño es la selección española. Y claro, yo me pregunto, ¿la veremos pronto celebrando goles con el mítico CU de su ídolo Cristiano Ronaldo vistiendo la roja? Y de este orgullo deportivo pasamos al orgullo social en nuestras calles. Segundo, fíjate qué contraste. La Asociación Feministas de Pueblo ha llevado el orgullo LGTBIQA+ al entorno rural, montando una mesa informativa en el mercadillo semanal. ¿No es fascinante cómo el espacio más tradicional y cotidiano del pueblo se convierte en el epicentro perfecto para una conversación tan global y necesaria sobre la inclusión? Finalmente, hablando de ambientes cálidos, prepárate porque las temperaturas se disparan. Arrancamos julio con un sol de justicia y 37 grados de máxima. Además, las mínimas no bajarán de los 21 o 22 grados. Vamos, que intentar dormir en estas noches tropicales va a ser como intentar descansar dentro de un invernadero manchego, así que toca buscar la sombra e hidratarse muchísimo. En resumen, nos quedamos con un municipio que exporta talento de primer nivel, normaliza la diversidad en sus plazas y planta cara a los rigores del verano. 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

0: Aquí tienes el resumen rápido de la actualidad en Eñe Radio. Hoy tomamos la temperatura a Villarrubia de los Ojos y te adelanto que la cosa viene calentita. Desde el auge del talento local y la calidez de la inclusión social hasta un calor literal bastante extremo. Primero, en deportes. Imagínate dar un salto gigante casi desde el patio del cole hasta el escenario más grande del mundo. Pues la futbolista villarrubiera Julia Sánchez Crespo acaba de fichar por el juvenil femenino del Real Madrid, tras salirse en el Madrid Club de Fútbol. Su gran sueño es la selección española. Y claro, yo me pregunto, ¿la veremos pronto celebrando goles con el mítico CU de su ídolo Cristiano Ronaldo vistiendo la roja? Y de este orgullo deportivo pasamos al orgullo social en nuestras calles. Segundo, fíjate qué contraste. La Asociación Feministas de Pueblo ha llevado el orgullo LGTBIQA+ al entorno rural, montando una mesa informativa en el mercadillo semanal. ¿No es fascinante cómo el espacio más tradicional y cotidiano del pueblo se convierte en el epicentro perfecto para una conversación tan global y necesaria sobre la inclusión? Finalmente, hablando de ambientes cálidos, prepárate porque las temperaturas se disparan. Arrancamos julio con un sol de justicia y 37 grados de máxima. Además, las mínimas no bajarán de los 21 o 22 grados. Vamos, que intentar dormir en estas noches tropicales va a ser como intentar descansar dentro de un invernadero manchego, así que toca buscar la sombra e hidratarse muchísimo. En resumen, nos quedamos con un municipio que exporta talento de primer nivel, normaliza la diversidad en sus plazas y planta cara a los rigores del verano. Mantén esa curiosidad a tope y sigue escuchando la mejor sintonía en Eñe Radio en el 107.9 de la FM.
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0: oficio más bonito del mundo es saber vivir. 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
1: ¡Oh!

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0: Aquí tienes el resumen rápido de la actualidad en Eñe Radio. Hoy tomamos la temperatura a Villarrubia de los Ojos y te adelanto que la cosa viene calentita. Desde el auge del talento local y la calidez de la inclusión social hasta un calor literal bastante extremo. Primero, en deportes. Imagínate dar un salto gigante casi desde el patio del cole hasta el escenario más grande del mundo. Pues la futbolista villarrubiera Julia Sánchez Crespo acaba de fichar por el juvenil femenino del Real Madrid, tras salirse en el Madrid Club de Fútbol. Su gran sueño es la selección española. Y claro, yo me pregunto, ¿la veremos pronto celebrando goles con el mítico See You de su ídolo Cristiano Ronaldo vistiendo la roja? Y de este orgullo deportivo pasamos al orgullo social en nuestras calles. Segundo, fíjate qué contraste. La Asociación Feministas de Pueblo ha llevado al orgullo LGTBIQA+ al entorno rural, montando una mesa informativa en el mercadillo semanal. ¿No es fascinante cómo el espacio más tradicional y cotidiano del pueblo se convierte en el epicentro perfecto para una conversación tan global y necesaria sobre la inclusión? Finalmente, hablando de ambientes cálidos, prepárate porque las temperaturas se disparan. Arrancamos julio con un sol de justicia y 37 grados de máxima. Además, las mínimas no bajarán de los 21 o 22 grados. Vamos, que intentar dormir en estas noches tropicales va a ser como intentar descansar dentro de un invernadero manchego, así que toca buscar la sombra e hidratarse muchísimo. En resumen, nos quedamos con un municipio que exporta talento de primer nivel, normaliza la diversidad en sus plazas y planta cara a los rigores del verano. Mantén esa curiosidad a tope y sigue escuchando la mejor sintonía en Eñe Radio en el 107.9.
1: No te muevas, seguimos.

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como Juego de Tronos, James Bond, Señor de los Anillos, El Último Mohicano. Y el concierto será el domingo 5 de julio a las 10 de la noche en el Auditorio Municipal. 5 euros la entrada.

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Aquí tienes el resumen rápido de la actualidad en Eñe Radio. Hoy tomamos la temperatura a Villarrubia de los Ojos y te adelanto que la cosa viene calentita. Desde el auge del talento local y la calidez de la inclusión social hasta un calor literal bastante extremo. Primero, en deportes. Imagínate dar un salto gigante, casi desde el patio del cole hasta el escenario más grande del mundo. Pues la futbolista villarrubiera Julia Sánchez Crespo acaba de fichar por el juvenil femenino del Real Madrid, tras salirse en el Madrid Club de Fútbol. Su gran sueño es la selección española. Y claro, yo me pregunto, ¿la veremos pronto celebrando goles con el mítico CU de su ídolo Cristiano Ronaldo vistiendo la roja? Y de este orgullo deportivo pasamos al orgullo social en nuestras calles. Segundo, fíjate qué contraste. La Asociación Feministas de Pueblo ha llevado al orgullo LGTBIQA+ al entorno rural, montando una mesa informativa en el mercadillo semanal. ¿No es fascinante cómo el espacio más tradicional y cotidiano del pueblo se convierte en el epicentro perfecto para una conversación tan global y necesaria sobre la inclusión? Finalmente, hablando de ambientes cálidos, prepárate porque las temperaturas se disparan. Arrancamos julio con un sol de justicia y 37 grados de máxima. Además, las mínimas no bajarán de los 21 o 22 grados. Vamos, que intentar dormir en estas noches tropicales va a ser como intentar descansar dentro de un invernadero manchego, así que toca buscar la sombra e hidratarse muchísimo. En resumen, nos quedamos con un municipio que exporta talento de primer nivel, normaliza la diversidad en sus plazas y planta cara a los rigores del verano. Mantén esa curiosidad a tope y sigue escuchando la mejor sintonía en Eñe Radio en el 107.9.

el centro de día nos ofrecerá de manera ininterrumpida un taller de estimulación cognitiva. 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Para ampliar esta información, consultar directamente con el personal del centro de día. 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Próximamente, talleres de estimulación cognitiva en el centro de día.

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0: Aquí tienes el resumen rápido de la actualidad en Eñe Radio. Hoy tomamos la temperatura a Villarrubia de los Ojos y te adelanto que la cosa viene calentita. Desde el auge del talento local y la calidez de la inclusión social hasta un calor literal bastante extremo. Primero, en deportes. Imagínate dar un salto gigante casi desde el patio del cole hasta el escenario más grande del mundo. Pues la futbolista villarrubiera Julia Sánchez Crespo acaba de fichar por el juvenil femenino del Real Madrid, tras salirse en el Madrid Club de Fútbol. Su gran sueño es la selección española. Y claro, yo me pregunto, ¿la veremos pronto celebrando goles con el mítico See You de su ídolo Cristiano Ronaldo vistiendo la roja? Y de este orgullo deportivo pasamos al orgullo social en nuestras calles. Segundo, fíjate qué contraste. La Asociación Feministas de Pueblo ha llevado el orgullo LGTBIQA+ al entorno rural, montando una mesa informativa en el mercadillo semanal. ¿No es fascinante cómo el espacio más tradicional y cotidiano del pueblo se convierte en el epicentro perfecto para una conversación tan global y necesaria sobre la inclusión? Finalmente, hablando de ambientes cálidos, prepárate porque las temperaturas se disparan. Arrancamos julio con un sol de justicia y 37 grados de máxima. Además, las mínimas no bajarán de los 21 o 22 grados. Vamos, que intentar dormir en estas noches tropicales va a ser como intentar descansar dentro de un invernadero manchego, así que toca buscar la sombra e hidratarse muchísimo. En resumen, nos quedamos con un municipio que exporta talento de primer nivel, normaliza la diversidad en sus plazas y planta cara a los rigores del verano. Mantén esa curiosidad a tope y sigue escuchando la mejor sintonía en Eñe Radio en el 107.9 de la FM.
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Aquí tienes el resumen rápido de la actualidad en Eñe Radio. Hoy tomamos la temperatura a Villarrubia de los Ojos y te adelanto que la cosa viene calentita. Desde el auge del talento local y la calidez de la inclusión social hasta un calor literal bastante extremo. Primero, en deportes. Imagínate dar un salto gigante casi desde el patio del cole hasta el escenario más grande del mundo. Pues la futbolista villarrubiera Julia Sánchez Crespo acaba de fichar por el juvenil femenino del Real Madrid, tras salirse en el Madrid Club de Fútbol. Su gran sueño es la selección española. Y claro, yo me pregunto, ¿la veremos pronto celebrando goles con el mítico See You de su ídolo Cristiano Ronaldo vistiendo la roja? Y de este orgullo deportivo pasamos al orgullo social en nuestras calles. Segundo, fíjate qué contraste. La Asociación Feministas de Pueblo ha llevado al orgullo LGTBIQA+ al entorno rural, montando una mesa informativa en el mercadillo semanal. ¿No es fascinante cómo el espacio más tradicional y cotidiano del pueblo se convierte en el epicentro perfecto para una conversación tan global y necesaria sobre la inclusión? Finalmente, hablando de ambientes cálidos, prepárate porque las temperaturas se disparan. Arrancamos julio con un sol de justicia y 37 grados de máxima. Además, las mínimas no bajarán de los 21 o 22 grados. Vamos, que intentar dormir en estas noches tropicales va a ser como intentar descansar dentro de un invernadero manchego, así que toca buscar la sombra e hidratarse muchísimo. En resumen, nos quedamos con un municipio que exporta talento de primer nivel, normaliza la diversidad en sus plazas y planta cara a los rigores del verano. Mantén esa curiosidad a tope y sigue escuchando la mejor sintonía en Eñe Radio en el 107.9.

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1: Ana Mena, ¿cómo es eso, niña?

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Hoy tomamos la temperatura a Villarrubia de los Ojos y te adelanto que la cosa viene calentita. Desde el auge del talento local y la calidez de la inclusión social hasta un calor literal bastante extremo. Primero, en deportes. Imagínate dar un salto gigante casi desde el patio del cole hasta el escenario más grande del mundo. Pues la futbolista villarrubiera Julia Sánchez Crespo acaba de fichar por el juvenil femenino del Real Madrid, tras salirse en el Madrid Club de Fútbol. Su gran sueño es la selección española. Y claro, yo me pregunto, ¿la veremos pronto celebrando goles con el mítico See You de su ídolo Cristiano Ronaldo vistiendo la roja? Y de este orgullo deportivo pasamos al orgullo social en nuestras calles. Segundo, fíjate qué contraste. La Asociación Feministas de Pueblo ha llevado al orgullo LGTBIQA+ al entorno rural, montando una mesa informativa en el mercadillo semanal. ¿No es fascinante cómo el espacio más tradicional y cotidiano del pueblo se convierte en el epicentro perfecto para una conversación tan global y necesaria sobre la inclusión? Finalmente, hablando de ambientes cálidos, prepárate porque las temperaturas se disparan. Arrancamos julio con un sol de justicia y 37 grados de máxima. Además, las mínimas no bajarán de los 21 o 22 grados. Vamos, que intentar dormir en estas noches tropicales va a ser como intentar descansar dentro de un invernadero manchego, así que toca buscar la sombra e hidratarse muchísimo. En resumen, nos quedamos con un municipio que exporta talento de primer nivel, normaliza la diversidad en sus plazas y planta cara a los rigores del verano. Mantén esa curiosidad a tope y sigue escuchando la mejor sintonía en Eñe Radio en el 107.9 de la FM.

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El segundo premio, una sesión de spa en el Mirador de la Mancha. 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

En 1891, el Papa León XIII publicó la encíclica Rerum Novarum, cuyo 135 aniversario celebramos este año con profunda gratitud. Con ese documento, mi querido predecesor impulsó aquella reflexión sobre la sociedad, la economía y la política que hoy llamamos doctrina social de la Iglesia. Y cuando algunos objetaban que la Iglesia no debía desperdiciar energías en cuestiones mundanas, sino preocuparse por comunicar un mensaje de vida eterna, el Papa respondía con realismo y sabiduría que el anuncio del Evangelio no puede olvidar la vida concreta de los pueblos. Hoy, la doctrina social de la Iglesia es un patrimonio de sabiduría en el que encontramos principios para pensar, criterios para discernir y juzgar, y orientaciones concretas para actuar. Se fundamenta en la Sagrada Escritura y en la tradición, y en el diálogo con las ciencias, lo que nos ayuda a leer con lucidez los desafíos del presente, identificando caminos adecuados para vivir un testimonio cristiano límpido, con alegría y al servicio del mundo. No es un conjunto estático de conceptos, sino un corpus vivo de verdades que custodia e interpreta la vocación de la humanidad a una vida plena y justa. A esta tradición viva deseo, por tanto, sumar mi voz invocando la asistencia del Espíritu de Sabiduría que habita en el mundo desde su creación. Buenos días a todos. Con estas palabras del Papa León XIV de su encíclica Magnifica Humanitas, comienzo un domingo más el programa Tiempo para el Espíritu, en el que intento profundizar en el Evangelio que escuchamos en la Eucaristía desde unas claves de lectura que nos ayuden a comprender las llamadas que nos hace y así vivir una espiritualidad más profundamente humana, que nos identifique con lo que Dios está haciendo en nosotros. Estamos en el domingo 13 del tiempo ordinario y el Evangelio que escuchamos sigue siendo de San Mateo, en el que Jesús nos habla de cómo podemos ganar la vida perdiendo la vida. El que quiera a su padre o a su madre más que a mí, no es digno de mí. El que quiera a su hijo o a su hija más que a mí, no es digno de mí. Y el que no carga con su cruz y me sigue, no es digno de mí. El que encuentre su vida la perderá, y el que pierda su vida por mí la encontrará. El que os recibe a vosotros me recibe a mí, y el que me recibe, recibe al que me ha enviado. El que recibe a un profeta porque es profeta, tendrá recompensa de profeta. Y el que recibe a un justo porque es justo, tendrá recompensa de justo. El que dé a beber, aunque no sea más que un vaso de agua fresca, a uno de estos pequeños, solo porque es mi discípulo, en verdad os digo que no perderá su recompensa.

La manera de hablar de los pueblos semitas, y recordemos que Jesús era semita, a base de contrastes excluyentes, nos puede confundir en los pasajes evangélicos como el de hoy. El Evangelio propone, en fórmulas concisas, varios temas esenciales para el seguimiento de Jesús, pero todos tienen un alcance más profundo del que podemos sospechar a primera vista. El pasaje de hoy comienza con tres frases que terminan de la misma manera: no es digno de mí. Las dos primeras están muy relacionadas. No es digno de Jesús el que ama a su padre o a su madre más que a él, o el que ama a sus hijos o a su hija más que a él. El aviso de que pueden perder la vida si no son fieles a Jesús puede provocar en los discípulos el desconcierto. Nos podemos preguntar, ¿a qué ha venido entonces Jesús? Él mismo responde que no ha venido a traer paz sino espada, que su persona y su mensaje crearán problemas incluso entre los miembros de una familia. Llegarán momentos en que los apóstoles y todos los cristianos tendremos que optar entre lo que Jesús nos propone y lo que vivimos en el mundo. Pero la formulación con la que aparece en los evangelios nos puede llevar a extrañarnos, pues, esa opción que nos pone. Por lo que, para entender mejor este tema en el contexto del pensamiento de los semitas y de los evangelios, conviene recordar un pasaje del libro del Éxodo. En el Éxodo capítulo 32, versículos 25 al 29, se nos cuenta que mientras Moisés estaba en el monte Sinaí recibiendo de Dios las tablas de la ley, los 10 mandamientos, el pueblo, cansado de esperar a que Moisés bajara y creyendo que le podía haber pasado algo malo, le pide a Aarón que les construya un dios para que les guíe por el desierto y lo adoren. Aarón pide a la gente que le den todos los objetos de oro, anillos, pendientes, collares, y así, con ellos, les fabrica un becerro de oro. Cuando Moisés baja del monte y contempla el espectáculo, rompe las tablas de los 10 mandamientos, se planta a la puerta del campamento y grita: «¡A mí los del Señor!». Y se juntaron todos los miembros de la tribu de Leví. Moisés les ordena: «Que cada uno coja su espada, pasad y repasad el campamento de puerta en puerta, matando, aunque sea al hermano, al compañero, al pariente». Los levitas cumplieron las órdenes de Moisés y este al final les dice: «Hoy os habéis consagrado al Señor a costa del hijo o del hermano, ganándoos la bendición de Dios». Los lectores judíos y muchos fundamentalistas de hoy, incluso cristianos, aceptaban las cosas que se contaban e incluso alababan a los levitas, ya que en caso grave, en un conflicto entre los vínculos familiares y la fidelidad a Dios, optaron por lo segundo, llegando, como hemos oído, a matar incluso a los familiares, creyendo que así eran más fieles a Dios. Cuando uno está ciego por el fanatismo religioso, no conoce ni a padres, ni a hermanos, ni a hijos. Mucho menos tiene compasión de los que no son creyentes. Así vienen las guerras santas y los genocidios actuales sobre Gaza y el Líbano. El fanático cree de manera ciega en la literalidad de los textos y definiciones dogmáticas, precisamente porque está ciego.

podríamos creer que Jesús, siguiendo la lógica del fundamentalismo judío, exige a sus discípulos la misma actitud de los levitas que veíamos en el libro del Éxodo. Pero hay dos diferencias importantísimas. Jesús nunca ordenó matar, ni rechazar u odiar a los padres o a los hermanos en caso de conflicto con ellos. Los levitas se comportaron así por fidelidad a los supuestos mandatos de Dios y a su alianza. Los discípulos deben ser fieles al Evangelio por amor a Jesús, y su mandato es de amar al prójimo como a uno mismo. Al exigir este amor superior al de los seres queridos, Jesús se está poniendo al nivel de Dios, al que hay que amar sobre todas las cosas. Pero ¿cómo se ama a Dios? Los primeros cristianos, en momentos de persecución, se vieron a veces en la necesidad de optar entre el amor y la fidelidad a Jesús y al Evangelio y el amor a la familia, que los rechazaban. La elección era dura, pero muchos aceptaron el rechazo y la persecución, convencidos de que recuperarían a sus padres e hijos en la vida futura. Pero estos discípulos nunca renegaron de su familia, ni los persiguieron o rechazaron, aunque ellos fueran rechazados, porque el amor que Cristo nos manda tener hacia ellos era mucho más fuerte que el sentimiento de odio o rechazo por no aceptar los criterios del Evangelio. Estamos obligados a superar la mentalidad mítica del Antiguo Testamento, que muchas veces reaparece en el Nuevo Testamento. Así entenderíamos más plenamente la frase: el que quiere a sus padres más que a mí no es digno de mí. Y es que el amor a la madre y a Dios son realidades de distinta naturaleza. No se pueden comparar. Jesús no pudo decir eso con el significado que tradicionalmente le dábamos. El amor a Dios en absoluto puede entrar en conflicto con el amor a nadie, y menos con el amor a una madre. Hay que tener mucho cuidado al hablar del amor a Dios o a Jesús. Creer que puedo amar directamente a Dios es una fantasía. Solo puedo amar a Dios amando a los demás. Jesús nunca dijo: tenéis que amarme a mí más que a tu hijo. Recordemos que el mismo Jesús nos dijo: porque tuve hambre y me disteis de comer, tuve sed y me disteis de beber. No existe más amor que el que llega a concretarse en obras hacia el prójimo. Ahora bien, lo más próximo a cada ser humano son los miembros de su propia familia. La advertencia del Evangelio está encaminada a hacernos ver que desplegar a tope nuestros impulsos instintivos de proteger la propia vida o a los nuestros no garantiza el más mínimo grado de calidad humana. Pero sería un error aún mayor el creer que mis instintos pueden estar en contra de mi humanidad. El Evangelio, Jesús, no nos dice que el amor a los hijos o a los padres sea malo y que debemos olvidarlo para amarle a él o a Dios. Pero nos advierte de que ese amor puede ser un egoísmo camuflado que busca una seguridad mayor para mi ego. Sin tener en cuenta a Dios y a los demás, ese amor es egoísmo amplificado. El ser humano puede poner como objetivo el despliegue exclusivo de su animalidad, limitando así sus posibilidades humanas.
Esto es degradar tu verdadero ser, al poner tu mente al servicio del instinto. Si entramos en esa dinámica y metemos a los demás en ella, estamos amando mal, y ese amor se convierte en veneno.

Un verdadero amor nunca puede oponerse a otro amor, a otro amor auténtico. Cuando un marido se encuentra atrapado entre el amor a su madre y el amor a su esposa, algo no está funcionando bien. Uno de esos amores, o los dos, está viciado. Si el amor a Dios está en contradicción con el amor a los padres o a los hijos, los dos pueden ser falsos. Y viene a continuación la otra frase controvertida: el que quiera salvar su vida la perderá, pero el que la pierda la encontrará. El texto, en su original griego, contrapone la vida biológica a la vida del espíritu en nosotros. Así, querer salvar tu vida biológica a toda costa te puede llevar a matar a otras personas o incluso ocasionar un genocidio, porque crees que así preservas la vida, la de tu pueblo, la de tu nación. Pero esto nos aleja de la vida de Dios que nos habita. Mientras que perder la vida defendiendo la dignidad de las personas, la justicia y la paz, es acrecentar la vida de Dios en mí. No se trata de dejarse matar, sino de poner tu humanidad al servicio de los demás, aunque eso te acarree la muerte. Esto no sería perder nada, sino ganarlo todo. Quien pretenda defender a toda costa su individualidad egoísta malogrará todos los aspectos de su existencia, porque pasará sin ella, sin desplegar su verdadera esencia. Mi humanidad no responde a una visión egoísta de mi ser, porque está íntimamente unida a la de los demás. La evolución de nuestra especie nos ha permitido ir más allá de los instintos y alcanzar conscientemente una meta más alta que no está en contradicción con la biología. Todo lo que me acerca a ese último objetivo de vivir en el amor me puede causar más felicidad que satisfacer mis instintos primarios. Pero no hay nada más falso que la lucha entre lo biológico y lo espiritual, como si lo biológico fuera enemigo de lo espiritual. Lo uno posibilita a lo otro. La trampa está en quedarnos en el placer inmediato que nos proporciona nuestra biología instintiva. Perdemos de vista el bien total del ser humano. Ahí está la causa de tanto desajuste en la conducta humana. Debemos tomar conciencia de que lo que es malo para nuestro verdadero ser no puede ser bueno bajo ningún aspecto del ser humano. Así, podría llegar a pensar que las adicciones a cualquier droga me alejan de los demás, pero me benefician a mí porque me lo pide el cuerpo. Esto es realmente falso. El primer perjudicado es mi propio organismo, y con ello todo mi ser y todas mis relaciones. La vida no es algo que tenemos, es lo que somos. Lo que tenemos es únicamente una forma concreta en que la vida se expresa, temporal e impermanente, en la que la vida que somos se expresa y despliega. La existencia pasa, pero la vida permanece. En el camino para reconocer y vivir el paso de una a la otra, contamos con la luz de nuestro anhelo profundo de vida, que es la guía certera que nos trae a la verdad de lo que somos.

Antes de terminar, voy a leer un pequeño texto de Anthony de Melo, de su libro Un minuto para el absurdo. Dice así: el maestro podía ser enormemente crítico cuando pensaba que la crítica era necesaria. Pero, por sorprendente que pueda parecer, nadie tomaba a mal sus reprimendas. Cuando alguien le preguntó la razón de ello, el maestro respondió: todo depende de cómo uno haga las críticas. Los seres humanos son como las flores, abiertas y receptivas al manso rocío, pero cerradas y reacias al violento aguacero.

agradezco al equipo de Eñe Radio el hacer posible que se escuche por las ondas y las plataformas. Que tengan todos un buen domingo y una feliz semana. Les dejo con otra canción de Salomé Arrizibita, Con tu amor.

Aquí tienes el resumen rápido de la actualidad en Eñe Radio. Hoy tomamos la temperatura a Villarrubia de los Ojos y te adelanto que la cosa viene calentita. Desde el auge del talento local y la calidez de la inclusión social hasta un calor literal bastante extremo. Primero, en deportes. Imagínate dar un salto gigante casi desde el patio del cole hasta el escenario más grande del mundo. Pues la futbolista villarrubiera Julia Sánchez Crespo acaba de fichar por el juvenil femenino del Real Madrid, tras salirse en el Madrid Club de Fútbol. Su gran sueño es la selección española. Y claro, yo me pregunto, ¿la veremos pronto celebrando goles con el mítico See You de su ídolo Cristiano Ronaldo vistiendo la roja? Y de este orgullo deportivo pasamos al orgullo social en nuestras calles. Segundo, fíjate qué contraste. La Asociación Feministas de Pueblo ha llevado al orgullo LGTBIQA+ al entorno rural, montando una mesa informativa en el mercadillo semanal. ¿No es fascinante cómo el espacio más tradicional y cotidiano del pueblo se convierte en el epicentro perfecto para una conversación tan global y necesaria sobre la inclusión? Finalmente, hablando de ambientes cálidos, prepárate porque las temperaturas se disparan. Arrancamos julio con un sol de justicia y 37 grados de máxima. Además, las mínimas no bajarán de los 21 o 22 grados. Vamos, que intentar dormir en estas noches tropicales va a ser como intentar descansar dentro de un invernadero manchego, así que toca buscar la sombra e hidratarse muchísimo. En resumen, nos quedamos con un municipio que exporta talento de primer nivel, normaliza la diversidad en sus plazas y planta cara a los rigores del verano. Mantén esa curiosidad a tope y sigue escuchando la mejor sintonía en Eñe Radio en el 107.9.

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la banda británica Dead or Alive, que estuvo en activo desde el año 1979 hasta el 2016. Ahora Bryan Adams.

nos van a acompañar un montón de cantantes, como por ejemplo Sade, Gonzalo, el grupo Wham y muchos más, pero antes Sabrina Salernu.

El grupo Wham. Tres canciones seguidas sin interrupción es lo que acabas de escuchar. Más cosas en Eñe Radio. La reina del pop, Madonna, con Papa Don't Preach.

0: el incombustible Prince
1: Kiss
0: junto a The Revolution con su Kiss. Francesco Napoli nos llega ahora, se queda con nosotros.

Avanzamos en el tiempo y en Ñ Radio los 80. Sonia anteriormente y Camilo VI, perdóname.

de Duncan Du. Más cositas, más música. Sandra Cretu, María Magdalena. 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

0: Muy buenas, nos volvemos a encontrar en Eñes Radio, en el programa dedicado a las políticas municipales y que se llama De 3 a 1. Yo soy Rosario Alises y me acompaña Julia en la mesa de sonido. Antes que nada, voy a agradecer la colaboración de oyentes y qué mejor forma de dar las gracias que emitiendo este audio que nos ha llegado.
1: Bueno, Rosario, ¿qué tal? Oye, ya nada, te quería decir que enhorabuena por lo del programa este de 3 a 1 o de 1 a 3, la de el que analiza los plenos. Me gusta mucho, mucho mejor donde va a parar que el pleno entero. Ay, como dices tú, y según la normativa, bla, bla, bla, y no sé qué. Así que me está gustando mucho, ¿vale? Y nada, simplemente quería decirte eso.
0: Y ahora voy con el programa. La verdad es que todavía estoy preguntándome por qué o para qué estoy aquí, porque este programa nació para resumir en una hora los plenos que duran 3 horas. Pero es que hasta dentro de 2 meses no va a haber otro pleno, creo. Tengo los dedos cruzados y se supone que lo que he venido a hacer a Eñes Radio esta temporada es resumir plenos. Y me digo a mí misma si es una buena decisión plantear un programa cada semana, porque ¿qué digo? ¿De qué hablo? Y en cuanto me hago estas preguntas, me viene la respuesta: pues habrá que hablar de políticas municipales, ¿no? Se supone que este es un programa municipalista y, como su nombre indica, da protagonismo al municipio, a la política que se hace desde el ayuntamiento, que por cierto se valora como la política más cercana a la ciudadanía. Así es que habrá que echar mano del historial, como en internet, y echar mano de otros plenos que nos den pistas de cómo hemos llegado hasta aquí. O habrá que indagar en las cuentas para saber qué se hace con los dineros. O habrá que bichear en la web para saber qué falta y qué sobra. O habrá que informarse sobre la normativa vigente para demostrar que queremos colaborar con nuestro ayuntamiento y ser un municipio modelo en el que se puedan mirar todos los municipios vecinos. En fin, que a lo mejor da de sí esta idea de hacer un programa sobre las políticas municipales. Y lo mejor que puede pasar es que aquí todo el mundo tenga voz, siempre cuidando la veracidad, el respeto por la diversidad y las buenas maneras. Este es vuestro canal de comunicación, el 64 11 29 8 29. Este es el teléfono de Eñes Radio, a donde podéis enviar notas de audio o de texto. Y para saber que vuestro comentario es para este programa, decidlo, para el programa de 3 a 1, y luego el mensaje que queráis. Y luego, claro, también está el contacto privado conmigo. Garantizamos confidencialidad y exigimos educación.

Y para empezar estos programas de no pleno, sino de aprender lo que se hace en el ayuntamiento y cómo se hace, podemos ir de lo general a lo particular. Y lo general suelen ser los presupuestos generales. Y donde se puede tener una idea de lo que pasa con los dineros es en un documento que se llama Cuenta General. Como hace relativamente poco que se ha expuesto al público la cuenta general del 2025, voy a hablar de ella. Por cierto, ustedes también la pueden encontrar en la web del ayuntamiento. Y les voy a decir la ruta. Hay que ir a la pestaña de transparencia. Cuando se abre, se sale un menú. En el punto 3 pone documentos económicos. Se abre económicos y se abre otro menú. El punto 3.3 se llama liquidación del último ejercicio. Y cuando se pica ese enlace, sale otro menú. Y ahí el punto 3.3.1 es la cuenta general. Bueno, pues ahí tenemos la cuenta general del 2023, del 2024 y del 2025. Me voy a decidir por la del 2025, la más reciente. Luego, si acaso, igual conviene compararla con la de otros años, pero de momento voy a echarle un vistazo a la del 25. Un vistazo superficial, que no quiero enrollarme y hacer de este programa una cosa tediosa y aburrida. Mira tú por dónde el informe empieza con generalidades sobre nuestro pueblo. Por ejemplo, los habitantes que tiene y la extensión de nuestro municipio. El caso es que tenemos un territorio de 281 kilómetros cuadrados con 86 y somos 9.512 personas empadronadas. El cálculo de la densidad de población dice que en un kilómetro cuadrado cabemos unas 33 personas. Pero este cálculo no tiene en cuenta que hay un montón de territorio municipal que no es público, que es privado, y que por lo tanto se nos impide el paso. Así es que no es verdad que si estuviéramos repartidas por todo nuestro término municipal estaríamos 33 personas en cada kilómetro cuadrado. No, porque en los kilómetros cuadrados de terreno privado no nos dejan estar, ni nos dejan atravesar las fincas andando o en bici, ni usar los caminos históricos que fueron repartidos entre los ricos en la desamortización de Madoz. De hecho, y habiendo consultado el Plan de Ordenamiento Municipal del 2016, en el volumen 1, página 15, lo pone bien clarito. No hay montes públicos en Villarrubia de los Ojos. Y más adelante, en la página 17, leemos que hay montes privados consorciados, que son los castaños y los de la Virgen. Y también hay montes privados particulares, que son el Ayozar, el Pedrizón, el Tesorillo, el Robledo, Matas de la Iglesia, la Pedriza de Fuentes, Peña Morejón, la Morra, Peñas Amarillas, los Picones y Valdeparaíso. Vamos, que todos estos montes y parajes no deberían contar para calcular la densidad poblacional de un municipio, porque todos esos montes y parajes no pueden ser pisados por personas no dueñas. Y para zanjar este tema por hoy, si alguien que me escuche tiene idea de lo que significa un monte privado consorciado, le agradezco que me lo haga saber. Y en concreto, ¿qué significa que Los Castaños sea un monte privado consorciado? Ya saben, 64 11 29 8 29 o mi contacto personal, diciendo primero para el programa de 3 a 1.

Seguimos con el informe de la cuenta general del 2025. Después de todo lo que he dicho del territorio y de la población, el informe habla de los servicios públicos ofrecidos por el ayuntamiento, bien directamente por el ayuntamiento o bien a través de un contrato con una empresa externa. Pues bien, gracias a este informe sé o sabemos que el agua la gestiona Acciona, que la depuración y el alcantarillado es cosa de la Diputación y la residencia de personas mayores la lleva el grupo SAC, S-A-C. Pero, ¿y la piscina? ¿Por qué no figura la piscina como un servicio que da el ayuntamiento y que lo cede a una empresa privada? ¿Es tal vez porque para este tema se hace un contrato menor que se firma por decreto de alcaldía? ¿Alguien lo sabe? Pues nada, audio al canto en el 6411-29829 diciendo para el programa de 3 a 1. Luego están los servicios públicos que da el ayuntamiento directamente, el de ayuda a domicilio, en el que emplea 795.419 euros, y la limpieza de colegios, en donde emplea 156.809 euros. Y ahora vienen los números. Lo que recauda el ayuntamiento por impuestos y tasas es de 5.533.881 euros. ¿Y en qué creéis que se gasta? Pues todo y más se emplea en gastos de personal, en la plantilla que hay actualmente y que es de 212 personas. No sabemos cuántos hombres y cuántas mujeres, porque la interventora que firma el informe no lo ha desglosado. Mientras que el interventor que había en el 24 y en el 23 sí que lo hizo y pudo constatar que en el ayuntamiento hay trabajando más hombres que mujeres. Misterios tiene la vida, porque si lees los tres informes de las cuentas generales de los tres últimos años, te das cuenta que son casi un corta y pega y que lo único que varía son los números que tienen que ver con los presupuestos. En fin, que entre el personal funcionario también hay quien sigue estrictamente las normas y quien no lo hace. Y vuelvo a hablar de dineros. Hoy voy a nombrar las asociaciones o colectivos de diversa índole que tienen convenios u otras formas de colaboración con el ayuntamiento y que tienen un dinero aprobado y que en algunas ocasiones también lo tienen concedido y voy a ir de mayor importe concedido a menor importe. Club de fútbol masculino, 80.000 euros reconocidos, 80.000 euros concedidos. Toros, 72.600 euros concedidos, 72.600 concedidos, o sea, reconocidos y concedidos. Los grupos políticos se llevan 22.500 euros y también se lo han concedido. El fútbol sala se lleva 11.000 euros y también está concedido. La banda de música tiene conveniados 10.800 euros y también está concedido. La hostelería del centro de día tiene 8.400 euros concedidos. Hay una partida que no estaba presupuestada, el centro social, el plan concertado, no estaba presupuestada, pero está concedida, 6.739 euros. Los coros y danzas, 6.000 euros presupuestados y concedidos. Las subvenciones para festejos, 6.000 euros presupuestados, 5.678 concedidos. El fomento a la natalidad no estaba presupuestado y se ha concedido 5.600 euros.
El club de fútbol femenino, 5.000 euros presupuestados y concedidos. ¿Os dais cuenta de la diferencia entre el masculino y el femenino? La peluquería del centro de día, 4.800 euros presupuestados y concedidos. El bar del centro cívico, 4.400 euros presupuestados y concedidos. La Junta de Hermandades de Pasión, 4.000 euros presupuestados y concedidos. Los cornetas y tambores, 2.000 euros presupuestados, no concedidos. La Federación de Municipios y Provincias, 1.810 euros presupuestados y concedidos. La Asociación de Belenistas, 1.800 euros presupuestados y no concedidos. A tu lado, a FENADE y a FIBROVI, 1.750 euros presupuestados, no concedidos. Cáritas, 1.500 euros presupuestados y concedidos. AVID, 1.489 euros presupuestados y no concedidos. Latidos Felinos, VIPA, CUZUSI, Alamillo y la Sociedad de Cazadores, 1.200 euros presupuestados y concedidos. El Club de Atletismo y la Gimnasia Rítmica, presupuestados 1.200 y no concedidos. El proyecto Idea Joven, 1.000 euros presupuestados y no concedidos. La Hermandad de San Isidro, 300 euros presupuestados y no concedidos. Cultural Religiosa, que no sé qué será eso, 300 euros presupuestados y no concedidos. La Cofradía de la Virgen, la Archicofradía, mejor dicho, 300 euros presupuestados y no concedidos. ÑTVI, 300 euros presupuestados y no concedidos. Y la Asociación de Municipios de Parques Nacionales, 330 euros presupuestados y concedidos. En total, el Ayuntamiento destina 260.000, o mejor dicho, 257.168 euros para diferentes asociaciones y colectivos. Poco más de un cuarto de millón de euros dedica el Ayuntamiento a impulsar las asociaciones, pero no todas, y no a todas, con el mismo importe. También aquí hay desigualdad.

Y ya por último, para no aburrirnos, digo las transferencias y subvenciones que ha recibido el Ayuntamiento a lo largo del 2025 para cubrir los servicios públicos, también de mayor importe a menor importe. Y una duda, a ver si me la podéis resolver. Ahora voy a detallar los servicios públicos que el Ayuntamiento costea con el dinero recibido tanto del Estado como de la Junta como de la Diputación. Y eso que aquí no están las ayudas europeas. El caso es que al principio de la cuenta general solo detalla como servicios públicos que gestiona el Ayuntamiento la ayuda a domicilio y la limpieza de colegios. ¿Y por qué no habla de todos los servicios que ahora mismo voy yo a enumerar? Si alguien que entienda de esto me puede ayudar, hágalo, por favor. Ya sabe, en el teléfono 6411 29829 o en mi contacto personal. Y ya no me enrollo más y voy a contarles los dineros que recibe el Ayuntamiento, de mayor a menor. La participación en los tributos del Estado les dan 2.925.976 euros, casi 3 millones de euros. El servicio de atención a domicilio tiene 620.732 euros. El plan de empleo de la Junta le da 381.300 euros. El plan de obras municipales, bueno, será el plan ordinario de obras municipales, tiene 263.849 euros, porque hay un plan extraordinario de obras municipales de 197.887 euros. Hay dos planes de obras municipales. En total, las obras municipales se llevan casi 400.000 euros. Más dineros. Por las zonas rurales deprimidas recibe 263.849 euros. Por ser zona de influencia de parques nacionales recibe 164.705 euros. Para talleres para menores de 30 años recibe 147.138 euros. Del Instituto de la Mujer recibe 111.111 euros. Para el plan concertado recibe 105.720 euros. Para el plan de asfaltado de caminos recibe 100.000 euros, pero luego por otra parte también hay otra partida que se llama plan de caminos por el que recibe 19.788 euros. El plan de empleo de la Diputación les da 89.175 euros. El plan de apoyo a los municipios le da 74.219 euros. El plan de empleo del punto de inclusión digital o de información digital, nunca sé lo que es la I, 71.975 euros. Bienestar social para personas mayores les da 52.848 euros. Lo de Parques Nacionales de Castilla-La Mancha también les da 33.404 euros. La subvención del Alto Guadiana-Mancha les da 33.682 euros. Parece que estoy diciendo lo de la lotería, ¿verdad? La subvención para el área de asistencia municipal le da 25.000 euros.
Por las ayudas del Pacto de Estado les dan 13.094 euros. Una subvención que se llamaba la Diputación en tu colegio les dio 10.220 euros. En equipamiento para la Protección Civil han recibido 10.864 euros. En concepto de la Red de Artes Escénicas de Primavera han recibido 6.280 euros y la Red de Artes Escénicas de Otoño les dan 5.398 euros. Para el transporte del centro de día hay 6.043 euros. Para el mantenimiento del centro de día, 5.827 euros. Actividades en materia de consumo, 4.887 euros. La biblioteca como tal se lleva 3.225 euros y la promoción a la lectura 2.777 euros. Las escuelas deportivas se llevan 2.400 euros. El juzgado de paz 3.991 euros. Y la campaña de Navidad 900 euros. En total, el ayuntamiento recibe 5.716.262 euros para gestionar los servicios públicos. Qué burrada de millones, ¿verdad? Pero aún así, parece que tenemos deuda. De todas formas, en cuanto a la deuda, tenemos en 2024 un endeudamiento que no llega al 20% y estamos lejísimos del límite legal de la deuda. En realidad, desde 2022 estamos muy por debajo del límite legal de deuda, que es de un 110%, y nosotros estamos en un 20%.

pero ya descansamos por hoy. Demasiados números, ¿verdad? Pero si quieren ustedes leerlo con más detalle, ya saben, en la web del Ayuntamiento van al portal de transparencia, allí a la información económica y dentro de lo económico, la liquidación del último ejercicio y la cuenta general. Pero a mí, fíjense ustedes, a mí me gustaría que desglosaran más los gastos y los ingresos, porque estos son los números grandes, pero habría que saber realmente en qué se emplean estos dineros, sobre todo estas subvenciones que tienen un nombre tan genérico. Bueno, pues les he dado la información de dónde pueden adquirir esta información sobre la cuenta general, o también pueden dirigirse al 6411-29829 o a mí personalmente y hagan sus preguntas, denme las respuestas que puedan o háganos sugerencias sobre los próximos temas. Ha sido un placer compartir este rato con todos ustedes. Espero que me acompañen en el próximo capítulo, que todavía no sé de qué podría hablar. ¿Me ayudan ustedes a elegir? ¿Tienen alguna preferencia? Hasta la próxima.

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Hoy tomamos la temperatura a Villarrubia de los Ojos y te adelanto que la cosa viene calentita. Desde el auge del talento local y la calidez de la inclusión social hasta un calor literal bastante extremo. Primero, en deportes. Imagínate dar un salto gigante casi desde el patio del cole hasta el escenario más grande del mundo. Pues la futbolista villarrubiera Julia Sánchez Crespo acaba de fichar por el juvenil femenino del Real Madrid, tras salirse en el Madrid Club de Fútbol. Su gran sueño es la selección española. Y claro, yo me pregunto, ¿la veremos pronto celebrando goles con el mítico CU de su ídolo Cristiano Ronaldo vistiendo la roja? Y de este orgullo deportivo pasamos al orgullo social en nuestras calles. Segundo, fíjate qué contraste. La Asociación Feministas de Pueblo ha llevado el orgullo LGTBIQA+ al entorno rural, montando una mesa informativa en el mercadillo semanal. ¿No es fascinante cómo el espacio más tradicional y cotidiano del pueblo se convierte en el epicentro perfecto para una conversación tan global y necesaria sobre la inclusión? Finalmente, hablando de ambientes cálidos, prepárate porque las temperaturas se disparan. Arrancamos julio con un sol de justicia y 37 grados de máxima. Además, las mínimas no bajarán de los 21 o 22 grados. Vamos, que intentar dormir en estas noches tropicales va a ser como intentar descansar dentro de un invernadero manchego, así que toca buscar la sombra e hidratarse muchísimo. En resumen, nos quedamos con un municipio que exporta talento de primer nivel, normaliza la diversidad en sus plazas y planta cara a los rigores del verano. 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

Aquí tienes el resumen rápido de la actualidad en Eñe Radio. Hoy tomamos la temperatura a Villarrubia de los Ojos y te adelanto que la cosa viene calentita. Desde el auge del talento local y la calidez de la inclusión social hasta un calor literal bastante extremo. Primero, en deportes. Imagínate dar un salto gigante, casi desde el patio del cole hasta el escenario más grande del mundo. Pues la futbolista villarrubiera Julia Sánchez Crespo acaba de fichar por el juvenil femenino del Real Madrid, tras salirse en el Madrid Club de Fútbol. Su gran sueño es la selección española. Y claro, yo me pregunto, ¿la veremos pronto celebrando goles con el mítico CU de su ídolo Cristiano Ronaldo vistiendo la roja? Y de este orgullo deportivo pasamos al orgullo social en nuestras calles. Segundo, fíjate qué contraste. La Asociación Feministas de Pueblo ha llevado al orgullo LGTBIQA+ al entorno rural, montando una mesa informativa en el mercadillo semanal. ¿No es fascinante cómo el espacio más tradicional y cotidiano del pueblo se convierte en el epicentro perfecto para una conversación tan global y necesaria sobre la inclusión? Finalmente, hablando de ambientes cálidos, prepárate porque las temperaturas se disparan. Arrancamos julio con un sol de justicia y 37 grados de máxima. Además, las mínimas no bajarán de los 21 o 22 grados. Vamos, que intentar dormir en estas noches tropicales va a ser como intentar descansar dentro de un invernadero manchego, así que toca buscar la sombra e hidratarse muchísimo. En resumen, nos quedamos con un municipio que exporta talento de primer nivel, normaliza la diversidad en sus plazas y planta cara a los rigores del verano. 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

Aquí tienes el resumen rápido de la actualidad en Eñe Radio. Hoy tomamos la temperatura a Villarrubia de los Ojos y te adelanto que la cosa viene calentita. Desde el auge del talento local y la calidez de la inclusión social hasta un calor literal bastante extremo. Primero, en deportes. Imagínate dar un salto gigante, casi desde el patio del cole hasta el escenario más grande del mundo. Pues la futbolista villarrubiera Julia Sánchez Crespo acaba de fichar por el juvenil femenino del Real Madrid, tras salirse en el Madrid Club de Fútbol. Su gran sueño es la selección española. Y claro, yo me pregunto, ¿la veremos pronto celebrando goles con el mítico CU de su ídolo Cristiano Ronaldo vistiendo la roja? Y de este orgullo deportivo pasamos al orgullo social en nuestras calles. Segundo, fíjate qué contraste. La Asociación Feministas de Pueblo ha llevado el orgullo LGTBIQA+ al entorno rural, montando una mesa informativa en el mercadillo semanal. ¿No es fascinante cómo el espacio más tradicional y cotidiano del pueblo se convierte en el epicentro perfecto para una conversación tan global y necesaria sobre la inclusión? Finalmente, hablando de ambientes cálidos, prepárate porque las temperaturas se disparan. Arrancamos julio con un sol de justicia y 37 grados de máxima. Además, las mínimas no bajarán de los 21 o 22 grados. Vamos, que intentar dormir en estas noches tropicales va a ser como intentar descansar dentro de un invernadero manchego. Así que toca buscar la sombra e hidratarse muchísimo. En resumen, nos quedamos con un municipio que exporta talento de primer nivel, normaliza la diversidad en sus plazas y planta cara a los rigores del verano. 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

certamen nacional para el cartel anunciador de nuestras fiestas patronales. Podrán participar en este concurso todas las personas interesadas que lo deseen. Los trabajos tienen que ser originales e inéditos, quedando a la iniciativa del concursante el tema del mismo, así como la técnica para su realización. En el cartel, por supuesto, deberá figurar la inscripción Feria y Fiestas 2026 de Villarrubia de los Ojos. Las dimensiones del cartel deberán ajustarse al tamaño de 70 por 50 centímetros, siendo su forma vertical. Los trabajos se entregarán bajo el sistema de plica, sin firmar, totalmente cubiertos, adjuntando en sobre cerrado los datos del autor: el nombre, apellido, el domicilio, el DNI, residencia, teléfono, junto con un lema que servirá de identidad del autor o autora. Se establece un único premio de 400 euros más la placa. El plazo de presentación de los carteles finaliza el día 24 de julio de este 2026. Hay que hacer entrega de ellos en el área de cultura del ayuntamiento. Para os doy su dirección para los que lo mandéis por correo. Es Plaza de la Constitución número 1, código postal 13670. Y si tenéis cualquier duda, podéis llamar al 926-26-6706. El cartel premiado pasará a ser propiedad del ayuntamiento, quien podrá disponer de él de la forma que vea conveniente.

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Aquí tienes el resumen rápido de la actualidad en Eñe Radio. Hoy tomamos la temperatura a Villarrubia de los Ojos y te adelanto que la cosa viene calentita. Desde el auge del talento local y la calidez de la inclusión social hasta un calor literal bastante extremo. Primero, en deportes. Imagínate dar un salto gigante casi desde el patio del cole hasta el escenario más grande del mundo. Pues la futbolista villarrubiera Julia Sánchez Crespo acaba de fichar por el juvenil femenino del Real Madrid, tras salirse en el Madrid Club de Fútbol. Su gran sueño es la selección española. Y claro, yo me pregunto, ¿la veremos pronto celebrando goles con el mítico "See you" de su ídolo Cristiano Ronaldo vistiendo la roja? Y de este orgullo deportivo pasamos al orgullo social en nuestras calles. Segundo, fíjate qué contraste. La Asociación Feministas de Pueblo ha llevado al orgullo LGTBIQA+ al entorno rural, montando una mesa informativa en el mercadillo semanal. ¿No es fascinante cómo el espacio más tradicional y cotidiano del pueblo se convierte en el epicentro perfecto para una conversación tan global y necesaria sobre la inclusión? Finalmente, hablando de ambientes cálidos, prepárate porque las temperaturas se disparan. Arrancamos julio con un sol de justicia y 37 grados de máxima. Además, las mínimas no bajarán de los 21 o 22 grados. Vamos, que intentar dormir en estas noches tropicales va a ser como intentar descansar dentro de un invernadero manchego, así que toca buscar la sombra e hidratarse muchísimo. En resumen, nos quedamos con un municipio que exporta talento de primer nivel, normaliza la diversidad en sus plazas y planta cara a los rigores del verano. 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

0: Aquí tienes el resumen rápido de la actualidad en Eñe Radio. Hoy tomamos la temperatura a Villarrubia de los Ojos y te adelanto que la cosa viene calentita. Desde el auge del talento local y la calidez de la inclusión social hasta un calor literal bastante extremo. Primero, en deportes. Imagínate dar un salto gigante casi desde el patio del cole hasta el escenario más grande del mundo. Pues la futbolista villarrubiera Julia Sánchez Crespo acaba de fichar por el juvenil femenino del Real Madrid, tras salirse en el Madrid Club de Fútbol. Su gran sueño es la selección española. Y claro, yo me pregunto, ¿la veremos pronto celebrando goles con el mítico See You de su ídolo Cristiano Ronaldo vistiendo la roja? Y de este orgullo deportivo pasamos al orgullo social en nuestras calles. Segundo, fíjate qué contraste. La Asociación Feministas de Pueblo ha llevado al orgullo LGTBIQA+ al entorno rural, montando una mesa informativa en el mercadillo semanal. ¿No es fascinante cómo el espacio más tradicional y cotidiano del pueblo se convierte en el epicentro perfecto para una conversación tan global y necesaria sobre la inclusión? Finalmente, hablando de ambientes cálidos, prepárate porque las temperaturas se disparan. Arrancamos julio con un sol de justicia y 37 grados de máxima. Además, las mínimas no bajarán de los 21 o 22 grados. Vamos, que intentar dormir en estas noches tropicales va a ser como intentar descansar dentro de un invernadero manchego, así que toca buscar la sombra e hidratarse muchísimo. En resumen, nos quedamos con un municipio que exporta talento de primer nivel, normaliza la diversidad en sus plazas y planta cara a los rigores del verano. Mantén esa curiosidad a tope y sigue escuchando la mejor sintonía en Eñe Radio en el 107.9 de la FM.
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0: grande David Zimmer.
1: Gracias, chicos. Pasarlo bien. Gracias.
2: Vamos con un poquito de rock and roll. Eso se llama Por la Cara.

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Y cada obra cuenta una historia de paciencia, dedicación y alegría. 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

Aquí tienes el resumen rápido de la actualidad en Eñe Radio. Hoy tomamos la temperatura a Villarrubia de los Ojos y te adelanto que la cosa viene calentita. Desde el auge del talento local y la calidez de la inclusión social hasta un calor literal bastante extremo. Primero, en deportes. Imagínate dar un salto gigante, casi desde el patio del cole hasta el escenario más grande del mundo. Pues la futbolista villarrubiera Julia Sánchez Crespo acaba de fichar por el juvenil femenino del Real Madrid, tras salirse en el Madrid Club de Fútbol. Su gran sueño es la selección española. Y claro, yo me pregunto, ¿la veremos pronto celebrando goles con el mítico CU de su ídolo Cristiano Ronaldo vistiendo la roja? Y de este orgullo deportivo pasamos al orgullo social en nuestras calles. Segundo, fíjate qué contraste. La Asociación Feministas de Pueblo ha llevado al orgullo LGTBIQA+ al entorno rural, montando una mesa informativa en el mercadillo semanal. ¿No es fascinante cómo el espacio más tradicional y cotidiano del pueblo se convierte en el epicentro perfecto para una conversación tan global y necesaria sobre la inclusión? Finalmente, hablando de ambientes cálidos, prepárate porque las temperaturas se disparan. Arrancamos julio con un sol de justicia y 37 grados de máxima. Además, las mínimas no bajarán de los 21 o 22 grados. Vamos, que intentar dormir en estas noches tropicales va a ser como intentar descansar dentro de un invernadero manchego, así que toca buscar la sombra e hidratarse muchísimo. En resumen, nos quedamos con un municipio que exporta talento de primer nivel, normaliza la diversidad en sus plazas y planta cara a los rigores del verano. Mantén esa curiosidad a tope y sigue escuchando la mejor sintonía en Eñe Radio en el 107.9.

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Aquí tienes el resumen rápido de la actualidad en Eñe Radio. Hoy tomamos la temperatura a Villarrubia de los Ojos y te adelanto que la cosa viene calentita. Desde el auge del talento local y la calidez de la inclusión social hasta un calor literal bastante extremo. Primero, en deportes. Imagínate dar un salto gigante casi desde el patio del cole hasta el escenario más grande del mundo. Pues la futbolista villarrubiera Julia Sánchez Crespo acaba de fichar por el juvenil femenino del Real Madrid, tras salirse en el Madrid Club de Fútbol. Su gran sueño es la selección española. Y claro, yo me pregunto, ¿la veremos pronto celebrando goles con el mítico "See you" de su ídolo Cristiano Ronaldo vistiendo la roja? Y de este orgullo deportivo pasamos al orgullo social en nuestras calles. Segundo, fíjate qué contraste. La Asociación Feministas de Pueblo ha llevado el orgullo LGTBIQA+ al entorno rural, montando una mesa informativa en el mercadillo semanal. ¿No es fascinante cómo el espacio más tradicional y cotidiano del pueblo se convierte en el epicentro perfecto para una conversación tan global y necesaria sobre la inclusión? Finalmente, hablando de ambientes cálidos, prepárate porque las temperaturas se disparan. Arrancamos julio con un sol de justicia y 37 grados de máxima. Además, las mínimas no bajarán de los 21 o 22 grados. Vamos, que intentar dormir en estas noches tropicales va a ser como intentar descansar dentro de un invernadero manchego, así que toca buscar la sombra e hidratarse muchísimo. En resumen, nos quedamos con un municipio que exporta talento de primer nivel, normaliza la diversidad en sus plazas y planta cara a los rigores del verano. Mantén esa curiosidad a tope y sigue escuchando la mejor sintonía en Eñe Radio en el 107.9 de la

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0: Aquí tienes el resumen rápido de la actualidad en Eñe Radio. Hoy tomamos la temperatura a Villarrubia de los Ojos y te adelanto que la cosa viene calentita. Desde el auge del talento local y la calidez de la inclusión social hasta un calor literal bastante extremo. Primero, en deportes. Imagínate dar un salto gigante, casi desde el patio del cole hasta el escenario más grande del mundo. Pues la futbolista villarrubiera Julia Sánchez Crespo acaba de fichar por el juvenil femenino del Real Madrid, tras salirse en el Madrid Club de Fútbol. Su gran sueño es la selección española. Y claro, yo me pregunto, ¿la veremos pronto celebrando goles con el mítico See You de su ídolo Cristiano Ronaldo vistiendo la roja? Y de este orgullo deportivo pasamos al orgullo social en nuestras calles. Segundo, fíjate qué contraste. La Asociación Feministas de Pueblo ha llevado el orgullo LGTBIQA+ al entorno rural, montando una mesa informativa en el mercadillo semanal. ¿No es fascinante cómo el espacio más tradicional y cotidiano del pueblo se convierte en el epicentro perfecto para una conversación tan global y necesaria sobre la inclusión? Finalmente, hablando de ambientes cálidos, prepárate porque las temperaturas se disparan. Arrancamos julio con un sol de justicia y 37 grados de máxima. Además, las mínimas no bajarán de los 21 o 22 grados. Vamos, que intentar dormir en estas noches tropicales va a ser como intentar descansar dentro de un invernadero manchego, así que toca buscar la sombra e hidratarse muchísimo. En resumen, nos quedamos con un municipio que exporta talento de primer nivel, normaliza la diversidad en sus plazas y planta cara a los rigores del verano. Mantén esa curiosidad a tope y sigue escuchando la mejor sintonía en Eñe Radio en el 107.9 de la FM.
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Aquí tienes el resumen rápido de la actualidad en Eñe Radio. Hoy tomamos la temperatura a Villarrubia de los Ojos y te adelanto que la cosa viene calentita. Desde el auge del talento local y la calidez de la inclusión social hasta un calor literal bastante extremo. Primero, en deportes. Imagínate dar un salto gigante, casi desde el patio del cole hasta el escenario más grande del mundo. Pues la futbolista villarrubiera Julia Sánchez Crespo acaba de fichar por el juvenil femenino del Real Madrid, tras salirse en el Madrid Club de Fútbol. Su gran sueño es la selección española. Y claro, yo me pregunto, ¿la veremos pronto celebrando goles con el mítico See You de su ídolo Cristiano Ronaldo vistiendo la roja? Y de este orgullo deportivo pasamos al orgullo social en nuestras calles. Segundo, fíjate qué contraste. La Asociación Feministas de Pueblo ha llevado al orgullo LGTBIQA+ al entorno rural, montando una mesa informativa en el mercadillo semanal. ¿No es fascinante cómo el espacio más tradicional y cotidiano del pueblo se convierte en el epicentro perfecto para una conversación tan global y necesaria sobre la inclusión? Finalmente, hablando de ambientes cálidos, prepárate porque las temperaturas se disparan. Arrancamos julio con un sol de justicia y 37 grados de máxima. Además, las mínimas no bajarán de los 21 o 22 grados. Vamos, que intentar dormir en estas noches tropicales va a ser como intentar descansar dentro de un invernadero manchego, así que toca buscar la sombra e hidratarse muchísimo. En resumen, nos quedamos con un municipio que exporta talento de primer nivel, normaliza la diversidad en sus plazas y planta cara a los rigores del verano. Mantén esa curiosidad a tope y sigue escuchando la mejor sintonía en Eñe Radio en el 107.9.

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Podrán participar en este concurso todas las personas interesadas que lo deseen. Los trabajos tienen que ser originales e inéditos, quedando a la iniciativa del concursante el tema del mismo, así como la técnica para su realización. En el cartel, por supuesto, deberá figurar la inscripción Feria y Fiestas 2026 de Villarrubia de los Ojos. Las dimensiones del cartel deberán ajustarse al tamaño de 70 por 50 centímetros, siendo su forma vertical. Los trabajos se entregarán bajo el sistema de plica, sin firmar, totalmente cubiertos, adjuntando en sobre cerrado los datos del autor: el nombre, apellido, el domicilio, el DNI, residencia, teléfono, junto con un lema que servirá de identidad del autor o autora. Se establece un único premio de 400 euros, más la placa. El plazo de presentación de los carteles finaliza el día 24 de julio de este 2026. Hay que hacer entrega de ellos en el área de cultura del ayuntamiento. Para os doy su dirección para los que lo mandéis por correo. Es Plaza de la Constitución número 1, código postal 13670. Y si tenéis cualquier duda, podéis llamar al 926-26-6706. El cartel premiado pasará a ser propiedad del ayuntamiento, quien podrá disponer de él de la forma que vea conveniente.

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En 1891, el Papa León XIII publicó la encíclica Rerum Novarum, cuyo 135 aniversario celebramos este año con profunda gratitud. Con ese documento, mi querido predecesor impulsó aquella reflexión sobre la sociedad, la economía y la política que hoy llamamos doctrina social de la Iglesia. Y cuando algunos objetaban que la Iglesia no debía desperdiciar energías en cuestiones mundanas, sino preocuparse por comunicar un mensaje de vida eterna, el Papa respondía con realismo y sabiduría que el anuncio del Evangelio no puede olvidar la vida concreta de los pueblos. Hoy, la doctrina social de la Iglesia es un patrimonio de sabiduría en el que encontramos principios para pensar, criterios para discernir y juzgar, y orientaciones concretas para actuar. Se fundamenta en la Sagrada Escritura y en la tradición, y en el diálogo con las ciencias, lo que nos ayuda a leer con lucidez los desafíos del presente, identificando caminos adecuados para vivir un testimonio cristiano límpido, con alegría y al servicio del mundo. No es un conjunto estático de conceptos, sino un corpus vivo de verdades que custodia e interpreta la vocación de la humanidad a una vida plena y justa. A esta tradición viva deseo, por tanto, sumar mi voz invocando la asistencia del Espíritu de Sabiduría que habita en el mundo desde su creación. Buenos días a todos. Con estas palabras del Papa León XIV de su encíclica Magnifica Humanitas, comienzo un domingo más el programa Tiempo para el Espíritu, en el que intento profundizar en el Evangelio que escuchamos en la Eucaristía desde unas claves de lectura que nos ayuden a comprender las llamadas que nos hace y así vivir una espiritualidad más profundamente humana, que nos identifique con lo que Dios está haciendo en nosotros. Estamos en el domingo 13 del tiempo ordinario y el Evangelio que escuchamos sigue siendo de San Mateo, en el que Jesús nos habla de cómo podemos ganar la vida perdiendo la vida. El que quiera a su padre o a su madre más que a mí, no es digno de mí. El que quiera a su hijo o a su hija más que a mí, no es digno de mí. Y el que no carga con su cruz y me sigue, no es digno de mí. El que encuentre su vida la perderá, y el que pierda su vida por mí la encontrará. El que os recibe a vosotros me recibe a mí, y el que me recibe, recibe al que me ha enviado. El que recibe a un profeta porque es profeta, tendrá recompensa de profeta. Y el que recibe a un justo porque es justo, tendrá recompensa de justo. El que dé a beber, aunque no sea más que un vaso de agua fresca, a uno de estos pequeños, solo porque es mi discípulo, en verdad os digo que no perderá su recompensa.

La manera de hablar de los pueblos semitas, y recordemos que Jesús era semita, a base de contrastes excluyentes, nos puede confundir en los pasajes evangélicos como el de hoy. El Evangelio propone, en fórmulas concisas, varios temas esenciales para el seguimiento de Jesús, pero todos tienen un alcance más profundo del que podemos sospechar a primera vista. El pasaje de hoy comienza con tres frases que terminan de la misma manera: no es digno de mí. Las dos primeras están muy relacionadas. No es digno de Jesús el que ama a su padre o a su madre más que a él, o el que ama a sus hijos o a su hija más que a él. El aviso de que pueden perder la vida si no son fieles a Jesús puede provocar en los discípulos el desconcierto. Nos podemos preguntar, ¿a qué ha venido entonces Jesús? Él mismo responde que no ha venido a traer paz sino espada, que su persona y su mensaje crearán problemas incluso entre los miembros de una familia. Llegarán momentos en que los apóstoles y todos los cristianos tendremos que optar entre lo que Jesús nos propone y lo que vivimos en el mundo. Pero la formulación con la que aparece en los evangelios nos puede llevar a extrañarnos, pues, esa opción que nos pone. Por lo que, para entender mejor este tema en el contexto del pensamiento de los semitas y de los evangelios, conviene recordar un pasaje del libro del Éxodo. En el Éxodo capítulo 32, versículos 25 al 29, se nos cuenta que mientras Moisés estaba en el monte Sinaí recibiendo de Dios las tablas de la ley, los 10 mandamientos, el pueblo, cansado de esperar a que Moisés bajara y creyendo que le podía haber pasado algo malo, le pide a Aarón que les construya un dios para que les guíe por el desierto y lo adoren. Aarón pide a la gente que le den todos los objetos de oro, anillos, pendientes, collares, y así, con ellos, les fabrica un becerro de oro. Cuando Moisés baja del monte y contempla el espectáculo, rompe las tablas de los 10 mandamientos, se planta a la puerta del campamento y grita: «¡A mí los del Señor!». Y se juntaron todos los miembros de la tribu de Leví. Moisés les ordena: «Que cada uno coja su espada, pasad y repasad el campamento de puerta en puerta, matando, aunque sea al hermano, al compañero, al pariente». Los levitas cumplieron las órdenes de Moisés y este al final les dice: «Hoy os habéis consagrado al Señor a costa del hijo o del hermano, ganándoos la bendición de Dios». Los lectores judíos y muchos fundamentalistas de hoy, incluso cristianos, aceptaban las cosas que se contaban e incluso alababan a los levitas, ya que en caso grave, en un conflicto entre los vínculos familiares y la fidelidad a Dios, optaron por lo segundo, llegando, como hemos oído, a matar incluso a los familiares, creyendo que así eran más fieles a Dios. Cuando uno está ciego por el fanatismo religioso, no conoce ni a padres, ni a hermanos, ni a hijos. Mucho menos tiene compasión de los que no son creyentes. Así vienen las guerras santas y los genocidios actuales sobre Gaza y el Líbano. El fanático cree de manera ciega en la literalidad de los textos y definiciones dogmáticas, precisamente porque está ciego.

podríamos creer que Jesús, siguiendo la lógica del fundamentalismo judío, exige a sus discípulos la misma actitud de los levitas que veíamos en el libro del Éxodo. Pero hay dos diferencias importantísimas. Jesús nunca ordenó matar, ni rechazar u odiar a los padres o a los hermanos en caso de conflicto con ellos. Los levitas se comportaron así por fidelidad a los supuestos mandatos de Dios y a su alianza. Los discípulos deben ser fieles al Evangelio por amor a Jesús, y su mandato es de amar al prójimo como a uno mismo. Al exigir este amor superior al de los seres queridos, Jesús se está poniendo al nivel de Dios, al que hay que amar sobre todas las cosas. Pero ¿cómo se ama a Dios? Los primeros cristianos, en momentos de persecución, se vieron a veces en la necesidad de optar entre el amor y la fidelidad a Jesús y al Evangelio y el amor a la familia, que los rechazaban. La elección era dura, pero muchos aceptaron el rechazo y la persecución, convencidos de que recuperarían a sus padres e hijos en la vida futura. Pero estos discípulos nunca renegaron de su familia, ni los persiguieron o rechazaron, aunque ellos fueran rechazados, porque el amor que Cristo nos manda tener hacia ellos era mucho más fuerte que el sentimiento de odio o rechazo por no aceptar los criterios del Evangelio. Estamos obligados a superar la mentalidad mítica del Antiguo Testamento, que muchas veces reaparece en el Nuevo Testamento. Así entenderíamos más plenamente la frase: el que quiere a sus padres más que a mí no es digno de mí. Y es que el amor a la madre y a Dios son realidades de distinta naturaleza, no se pueden comparar. Jesús no pudo decir eso con el significado que tradicionalmente le dábamos. El amor a Dios en absoluto puede entrar en conflicto con el amor a nadie, y menos con el amor a una madre. Hay que tener mucho cuidado al hablar del amor a Dios o a Jesús. Creer que puedo amar directamente a Dios es una fantasía. Solo puedo amar a Dios amando a los demás. Jesús nunca dijo: tenéis que amarme a mí más que a tu hijo. Recordemos que el mismo Jesús nos dijo: porque tuve hambre y me disteis de comer, tuve sed y me disteis de beber. No existe más amor que el que llega a concretarse en obras hacia el prójimo. Ahora bien, lo más próximo a cada ser humano son los miembros de su propia familia. La advertencia del Evangelio está encaminada a hacernos ver que desplegar a tope nuestros impulsos instintivos de proteger la propia vida o a los nuestros no garantiza el más mínimo grado de calidad humana. Pero sería un error aún mayor el creer que mis instintos pueden estar en contra de mi humanidad. El Evangelio, Jesús, no nos dice que el amor a los hijos o a los padres sea malo y que debemos olvidarlo para amarle a él o a Dios. Pero nos advierte de que ese amor puede ser un egoísmo camuflado que busca una seguridad mayor para mi ego. Sin tener en cuenta a Dios y a los demás, ese amor es egoísmo amplificado. El ser humano puede poner como objetivo el despliegue exclusivo de su animalidad, limitando así sus posibilidades humanas.
Esto es degradar tu verdadero ser, al poner tu mente al servicio del instinto. Si entramos en esa dinámica y metemos a los demás en ella, estamos amando mal, y ese amor se convierte en veneno.

un verdadero amor nunca puede oponerse a otro amor, a otro amor auténtico. Cuando un marido se encuentra atrapado entre el amor a su madre y el amor a su esposa, algo no está funcionando bien. Uno de esos amores, o los dos, está viciado. Si el amor a Dios está en contradicción con el amor a los padres o a los hijos, los dos pueden ser falsos. Y viene a continuación la otra frase controvertida: el que quiera salvar su vida la perderá, pero el que la pierda la encontrará. El texto, en su original griego, contrapone la vida biológica a la vida del espíritu en nosotros. Así, querer salvar tu vida biológica a toda costa te puede llevar a matar a otras personas o incluso ocasionar un genocidio, porque crees que así preservas la vida, la de tu pueblo, la de tu nación. Pero esto nos aleja de la vida de Dios que nos habita. Mientras que perder la vida defendiendo la dignidad de las personas, la justicia y la paz, es acrecentar la vida de Dios en mí. No se trata de dejarse matar, sino de poner tu humanidad al servicio de los demás, aunque eso te acarree la muerte. Esto no sería perder nada, sino ganarlo todo. Quien pretenda defender a toda costa su individualidad egoísta malogrará todos los aspectos de su existencia, porque pasará sin ella, sin desplegar su verdadera esencia. Mi humanidad no responde a una visión egoísta de mi ser, porque está íntimamente unida a la de los demás. La evolución de nuestra especie nos ha permitido ir más allá de los instintos y alcanzar conscientemente una meta más alta que no está en contradicción con la biología. Todo lo que me acerca a ese último objetivo de vivir en el amor me puede causar más felicidad que satisfacer mis instintos primarios. Pero no hay nada más falso que la lucha entre lo biológico y lo espiritual, como si lo biológico fuera enemigo de lo espiritual. Lo uno posibilita al otro. La trampa está en quedarnos en el placer inmediato que nos proporciona nuestra biología instintiva. Perdemos de vista el bien total del ser humano. Ahí está la causa de tanto desajuste en la conducta humana. Debemos tomar conciencia de que lo que es malo para nuestro verdadero ser no puede ser bueno bajo ningún aspecto del ser humano. Así, podría llegar a pensar que las adicciones a cualquier droga me alejan de los demás, pero me benefician a mí porque me lo pide el cuerpo. Esto es realmente falso. El primer perjudicado es mi propio organismo, y con ello todo mi ser y todas mis relaciones. La vida no es algo que tenemos, es lo que somos. Lo que tenemos es únicamente una forma concreta en que la vida se expresa, temporal e impermanente, en la que la vida que somos se expresa y despliega. La existencia pasa, pero la vida permanece. En el camino para reconocer y vivir el paso de una a la otra, contamos con la luz de nuestro anhelo profundo de vida, que es la guía certera que nos trae a la verdad de lo que somos.

Antes de terminar, voy a leer un pequeño texto de Anthony de Melo, de su libro Un minuto para el absurdo. Dice así: el maestro podía ser enormemente crítico cuando pensaba que la crítica era necesaria. Pero, por sorprendente que pueda parecer, nadie tomaba a mal sus reprimendas. Cuando alguien le preguntó la razón de ello, el maestro respondió: todo depende de cómo uno haga las críticas. Los seres humanos son como las flores, abiertas y receptivas al manso rocío, pero cerradas y reacias al violento aguacero.

Agradezco al equipo de Ñe Radio el hacer posible que se escuche por las ondas y las plataformas. Que tengan todos un buen domingo y una feliz semana. Les dejo con otra canción de Salomé Arrizibita, Con tu amor.

0: Aquí tienes el resumen rápido de la actualidad en Eñe Radio. Hoy tomamos la temperatura a Villarrubia de los Ojos y te adelanto que la cosa viene calentita. Desde el auge del talento local y la calidez de la inclusión social hasta un calor literal bastante extremo. Primero, en deportes. Imagínate dar un salto gigante, casi desde el patio del cole hasta el escenario más grande del mundo. Pues la futbolista villarrubiera Julia Sánchez Crespo acaba de fichar por el juvenil femenino del Real Madrid, tras salirse en el Madrid Club de Fútbol. Su gran sueño es la selección española. Y claro, yo me pregunto, ¿la veremos pronto celebrando goles con el mítico CU de su ídolo Cristiano Ronaldo vistiendo la roja? Y de este orgullo deportivo pasamos al orgullo social en nuestras calles. Segundo, fíjate qué contraste. La Asociación Feministas de Pueblo ha llevado el orgullo LGTBIQA+ al entorno rural, montando una mesa informativa en el mercadillo semanal. ¿No es fascinante cómo el espacio más tradicional y cotidiano del pueblo se convierte en el epicentro perfecto para una conversación tan global y necesaria sobre la inclusión? Finalmente, hablando de ambientes cálidos, prepárate porque las temperaturas se disparan. Arrancamos julio con un sol de justicia y 37 grados de máxima. Además, las mínimas no bajarán de los 21 o 22 grados. Vamos, que intentar dormir en estas noches tropicales va a ser como intentar descansar dentro de un invernadero manchego, así que toca buscar la sombra e hidratarse muchísimo. En resumen, nos quedamos con un municipio que exporta talento de primer nivel, normaliza la diversidad en sus plazas y planta cara a los rigores del verano. Mantén esa curiosidad a tope y sigue escuchando la mejor sintonía en Eñe Radio en el 107.9.
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Hoy tomamos la temperatura a Villarrubia de los Ojos y te adelanto que la cosa viene calentita. Desde la

0: Auge del talento local y la calidez de la inclusión social hasta un calor literal bastante extremo. Primero, en deportes. Imagínate dar un salto gigante, casi desde el patio del cole hasta el escenario más grande del mundo. Pues la futbolista villarrubiera Julia Sánchez Crespo acaba de fichar por el juvenil femenino del Real Madrid, tras salirse en el Madrid Club de Fútbol. Su gran sueño es la selección española. Y claro, yo me pregunto, ¿la veremos pronto celebrando goles con el mítico CU de su ídolo Cristiano Ronaldo vistiendo la roja? Y de este orgullo deportivo pasamos al orgullo social en nuestras calles. Segundo, fíjate qué contraste. La Asociación Feministas de Pueblo ha llevado el orgullo LGTBIQA+ al entorno rural, montando una mesa informativa en el mercadillo semanal. ¿No es fascinante cómo el espacio más tradicional y cotidiano del pueblo se convierte en el epicentro perfecto para una conversación tan global y necesaria sobre la inclusión? Finalmente, hablando de ambientes cálidos, prepárate porque las temperaturas se disparan. Arrancamos julio con un sol de justicia y 37 grados de máxima. Además, las mínimas no bajarán de los 21 o 22 grados. Vamos, que intentar dormir en estas noches tropicales va a ser como intentar descansar dentro de un invernadero manchego, así que toca buscar la sombra e hidratarse muchísimo. En resumen, nos quedamos con un municipio que exporta talento de primer nivel, normaliza la diversidad en sus plazas y planta cara a los rigores del verano. 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

Aquí tienes el resumen rápido de la actualidad en Eñe Radio. Hoy tomamos la temperatura a Villarrubia de los Ojos y te adelanto que la cosa viene calentita. Desde el auge del talento local y la calidez de la inclusión social hasta un calor literal bastante extremo. Primero, en deportes. Imagínate dar un salto gigante casi desde el patio del cole hasta el escenario más grande del mundo. Pues la futbolista villarrubiera Julia Sánchez Crespo acaba de fichar por el juvenil femenino del Real Madrid, tras salirse en el Madrid Club de Fútbol. Su gran sueño es la selección española. Y claro, yo me pregunto, ¿la veremos pronto celebrando goles con el mítico See You de su ídolo Cristiano Ronaldo vistiendo la roja? Y de este orgullo deportivo pasamos al orgullo social en nuestras calles. Segundo, fíjate qué contraste. La Asociación Feministas de Pueblo ha llevado al orgullo LGTBIQA+ al entorno rural, montando una mesa informativa en el mercadillo semanal. ¿No es fascinante cómo el espacio más tradicional y cotidiano del pueblo se convierte en el epicentro perfecto para una conversación tan global y necesaria sobre la inclusión? Finalmente, hablando de ambientes cálidos, prepárate porque las temperaturas se disparan. Arrancamos julio con un sol de justicia y 37 grados de máxima. Además, las mínimas no bajarán de los 21 o 22 grados. Vamos que intentar dormir en estas noches

Tropicales va a ser como intentar descansar dentro de un invernadero manchego, así que toca buscar la sombra e hidratarse muchísimo. En resumen, nos quedamos con un municipio que exporta talento de primer nivel, normaliza la diversidad en sus plazas y planta cara a los rigores del verano. Mantén esa curiosidad a tope y sigue escuchando la mejor sintonía en Ñe Radio en el 107.9.

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Aquí tienes el resumen rápido de la actualidad en Eñe Radio. Hoy tomamos la temperatura a Villarrubia de los Ojos y te adelanto que la cosa viene calentita. Desde el auge del talento local y la calidez de la inclusión social hasta un calor literal bastante extremo. Primero, en deportes. Imagínate dar un salto gigante casi desde el patio del cole hasta el escenario más grande del mundo. Pues la futbolista villarrubiera Julia Sánchez Crespo acaba de fichar por el juvenil femenino del Real Madrid, tras salirse en el Madrid Club de Fútbol. Su gran sueño es la selección española. Y claro, yo me pregunto, ¿la veremos pronto celebrando goles con el mítico CU de su ídolo Cristiano Ronaldo vistiendo la roja? Y de este orgullo deportivo pasamos al orgullo social en nuestras calles. Segundo, fíjate qué contraste. La Asociación Feministas de Pueblo ha llevado al orgullo LGTBIQA+ al entorno rural, montando una mesa informativa en el mercadillo semanal. ¿No es fascinante cómo el espacio más tradicional y cotidiano del pueblo se convierte en el epicentro perfecto para una conversación tan global y necesaria sobre la inclusión? Finalmente, hablando de ambientes cálidos, prepárate porque las temperaturas se disparan. Arrancamos julio con un sol de justicia y 37 grados de máxima. Además, las mínimas no bajarán de los 21 o 22 grados. Vamos, que intentar dormir en estas noches tropicales va a ser como intentar descansar dentro de un invernadero manchego, así que toca buscar la sombra e hidratarse muchísimo. En resumen, nos quedamos con un municipio que exporta talento de primer nivel, normaliza la diversidad en sus plazas y planta cara a los rigores del verano. Mantén esa curiosidad a tope y sigue escuchando la mejor sintonía en Eñe Radio en el 107.9 de la FM.

certamen nacional para el cartel anunciador de nuestras fiestas patronales. Podrán participar en este concurso todas las personas interesadas que lo deseen. Los trabajos tienen que ser originales e inéditos, quedando a la iniciativa del concursante el tema del mismo, así como la técnica para su realización. En el cartel, por supuesto, deberá figurar la inscripción Feria y Fiestas 2026 de Villarrubia de los Ojos. Las dimensiones del cartel deberán ajustarse al tamaño de 70 por 50 centímetros, siendo su forma vertical. Los trabajos se entregarán bajo el sistema de plica, sin firmar, totalmente cubiertos, adjuntando en sobre cerrado los datos del autor: el nombre, apellido, el domicilio, el DNI, residencia, teléfono, junto con un lema que servirá de identidad del autor o autora. Se establece un único premio de 400 euros más la placa. El plazo de presentación de los carteles finaliza el día 24 de julio de este 2026. Hay que hacer entrega de ellos en el área de cultura del ayuntamiento. Os doy su dirección para los que lo mandéis por correo. Es Plaza de la Constitución número 1, código postal 13670. Y si tenéis cualquier duda, podéis llamar al 926-26-6706. El cartel premiado pasará a ser propiedad del ayuntamiento, quien podrá disponer de él de la forma que vea conveniente.

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el centro de día nos ofrecerá de manera ininterrumpida un taller de estimulación cognitiva. El taller consiste en un programa terapéutico diseñado para retrasar el avance del deterioro cognitivo. 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Para ampliar esta información, consultar directamente con el personal del centro de día. 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Próximamente, talleres de estimulación cognitiva en el centro de día.

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Aquí tienes el resumen rápido de la actualidad en Eñe Radio. Hoy tomamos la temperatura a Villarrubia de los Ojos y te adelanto que la cosa viene calentita. Desde el auge del talento local y la calidez de la inclusión social hasta un calor literal bastante extremo. Primero, en deportes. Imagínate dar un salto gigante, casi desde el patio del cole hasta el escenario más grande del mundo. Pues la futbolista villarrubiera Julia Sánchez Crespo acaba de fichar por el juvenil femenino del Real Madrid, tras salirse en el Madrid Club de Fútbol. Su gran sueño es la selección española. Y claro, yo me pregunto, ¿la veremos pronto celebrando goles con el mítico CU de su ídolo Cristiano Ronaldo vistiendo la roja? Y de este orgullo deportivo pasamos al orgullo social en nuestras calles. Segundo, fíjate qué contraste. La Asociación Feministas de Pueblo ha llevado al orgullo LGTBIQA+ al entorno rural, montando una mesa informativa en el mercadillo semanal. ¿No es fascinante cómo el espacio más tradicional y cotidiano del pueblo se convierte en el epicentro perfecto para una conversación tan global y necesaria sobre la inclusión? Finalmente, hablando de ambientes cálidos, prepárate porque las temperaturas se disparan. Arrancamos julio con un sol de justicia y 37 grados de máxima. Además, las mínimas no bajarán de los 21 o 22 grados. Vamos, que intentar dormir en estas noches tropicales va a ser como intentar descansar dentro de un invernadero manchego, así que toca buscar la sombra e hidratarse muchísimo. En resumen, nos quedamos con un municipio que exporta talento de primer nivel, normaliza la diversidad en sus plazas y planta cara a los

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El primer premio será una cena para dos personas en el Mirador y un estuche de vino. 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